0: vuelta, porque sí, ahorita estar comprando sí se convierte en un verdadero pandemonio.
1: También donde venden uniformes y todo eso. Uy, sea local grande o chiquito o de esos que están en la calle, tienen harta gente.
0: Oye, Enrique, fíjate que me estaba acordando. ¿Te acuerdas? No tiene mucho tiempo que aquí hicimos del conocimiento del auditorio que ya no era obligatorio lo del uniforme. O sea, no era así como de que y lo tienes que traer tal día y

0: compañero aquí abajo me estaba comentando que a su hijo no le están exigiendo ya el uniforme. Órale. Que lleve el uniforme, es más, el de deporte lo tiene que comprar ahí en la escuela y el de gala lo puede comprar donde se le dé la gana, pero vaya, eso ya estaba erradicado, ¿no?
1: Sí, pero
0: ya, ya esas exigencias
1: serán cambios de gobierno, dirán.
0: Ya. Híjole, sí, ahorita ya no se acuerdan, ¿no? Sí, ya, sí, ya sí. Vamos a aprovechar que ya no se acuerdan y vamos a hacer lo que se nos pega la gana. Y creo que pues no se vale, pues no se vale. Y es que sabes qué, en muchas escuelas públicas dicen, no, en fin, ya les dan vales, ya les dan para uniformes, entonces no tienen que hacer un gasto. Mentira, porque vaya. Bueno, en el caso, cuando yo era chavillo, era comprarnos prácticamente uniforme, hasta zapatitos, ¿no?
1: Sí.
0: Hasta zapatitos. Las zapaterías en ese entonces estaban también llenísimas. Pero pues ya los tiempos no están dando para eso. Entonces, pues, tus mismos zapatitos del año pasado, y si los traes bien, pues qué bueno, y si no los traes tan bien, pues ya los mandaremos a la zapatería, a la reparadora de calzado, y vamos a ver qué es lo que hacemos. Pero vaya, o sea, es que esta cuestión del hecho de que no, es que lo tienen que hacer, y no es una obligación, no es una obligación. Sí hay una cuestión que dices, bueno, pues es que, como lunar, ¿no? Todos vienen uniformaditos y tu hijo, como lunar, no lleva el uniforme o no va como los demás, y luego empiezan los niños. Ay, mira, ya viste, aquel no trae el uniforme. Y lo empiezan a bulear, y le empiezan a decir, y le empiezan a hacer, y le empiezan... Híjole, pues son cuestiones que definitivamente pues no deben de ser. No deben de ser, pero sin embargo se siguen dando. Entonces, si a usted lo quieren sorprender de que de repente no le quieren dejar entrar a su hijo a la escuela, no lo pueden hacer, ¿eh?
1: Sí.
0: No lo pueden hacer. Igual, por ejemplo, para las personas que tienen a sus hijos en escuelas privadas, a veces pues, la economía no te da y no pagas la última colegiatura, o quedó por ahí un remanente o algo por el estilo y no te da los papeles.
1: Sí.
0: Prohibidísimo eso. No lo pueden hacer, no te pueden retener tus papeles, los papeles de tu hijo, una vez que salga de clases, que termine el curso. A mí me lo hicieron, en una ocasión me lo hicieron, por 100 pesos, Enrique.
1: Sí.
0: No me acuerdo por qué, fue un seguro médico, algo así, y no lo había pagado.
1: Ah, caray.
0: Y entonces, pues, la escuela quedaba cerca de su casa, y pues, vamos, a la finalización de curso, pues, le entregaron los documentos a todos, y a mi hijo, ¿qué pasó? ¿Reprobó o qué? Y ya bajó la dirección y dije, oiga, y sí, ahí tenían su carpetita con todos los documentos, ya era su salida de sexto grado. No, es que usted debe 100 pesos. Y, no sabes, me sentí como el peor delincuente del mundo.
1: Sí.
0: No, porque te señalan a tu hijo.
1: Ajá.
0: Te señalan a tu hijo. Y dije, ¿y 100 pesos de qué o qué? Y ahí me explicaron de un seguro o algo por el estilo que no había... sí, creo que fue un seguro de médico que no lo había pagado porque no estaba yo de acuerdo en que me cobraron un seguro médico cuando nosotros pues, tenemos el seguro médico de por trabajo, tanto sí. Su mamá como su servidor. Y dices, ¿y cuál es la necesidad? Ahora, si estás pagando una colegiatura, la que se tiene que hacer al 100% responsable de lo que suceda al interior de la escuela, pues son las autoridades de la escuela, no sí, los padres.
1: Sí, sí, sí.
0: Y no me los dieron, tuve que regresar a mi casa. No es cierto, ya no fui ese día. Ya, bueno, okay, gracias. Nos salimos, fue en viernes, me acuerdo. Y hasta el lunes fue a pagar los dichosos 100 pesos.
1: Del seguro.
0: Cuando, híjole, de veras que siempre que había algo, el primero que levantaba la mano para apoyar y ayudar en la escuela, aquí, yo. ¿Qué es esto? Porque para esto, la escuela se llama Luis Donaldo Colosio.
1: Sí.
0: Que por cierto, los chavitos no sabían ni quién era Luis Donaldo Colosio. No. O sea, el nombre de la escuela, las maestras les valían cacahuate, las directoras. Y bueno, ¿por qué no les enseñan quién fue Luis Donaldo Colosio? ¿Por qué le pusieron ese nombre a la escuela?

0: les importaba un cacahuate.
1: Entonces, ¿qué fue lo que sucedió? Que incluso en ese entonces fue más o menos por el 90 y... ¿Cuándo mataron a Luis Donaldo Colosio? ¿En el 94?
2: 94.
1: Sí, sí, sí, 94. Ah, pues esto ha de haber sido como por ahí por el 97. Todavía no estaba yo aquí, ya estaba en otro lado. Y me acuerdo que del PRI, uh-huh, nos mandaron unas fotos así grandotas, enmarcadas o en bastidor, de Luis Donaldo Colosio.
2: Ah.
1: Y me acuerdo que yo las tenía en casa y se las regalé, se las doné. Fotos valiosísimas ahora en estos momentos, ¿eh? Y ni, o sea, ni el apoyo que les das así como que, oigan, ahí está, venga luego a pagar el adeudo de 100 pesos, ¿no? Dices, no es posible, no es posible. Ahí es donde ves que hacen de la educación un comercio, pero un comercio bastante, bastante nefasto, ¿no? Porque vaya, te cobran hasta por respirar.
2: Sí.
1: Es donde les comentaba que la maestra abría su estante y lleno de jabones, lleno de jabón líquido, de servilletas, de papel sanitario, de todo esto. Y decías, ¿y cuándo se van a acabar todo eso?
2: No.
1: Y no, o sea, ahí es donde ves que a veces las escuelas privadas sí lucran mucho con la educación.
2: Sí.
1: Pero bueno, pues uno los lleva a esa escuela o a esas escuelas, pues porque quiere darle una mejor educación a sus hijos, pero a veces sale contraproducente. Pero bueno, tan es así que la directora escribía jabón con B chica, imagínense nada más. Pero bueno, vámonos al resumen informativo del día de hoy.
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1: Claudia Sheinbaum afirmó que actualmente no existe una investigación en contra del expresidente Felipe Calderón. Brinda gobierno del Estado de México atención integral a cerca de 35 mil personas adultas mayores en 353 casas al día. También le comento que Claudia Sheinbaum propone eliminar el uso de celulares en las escuelas y regresar al lápiz y al papel. Gobierno de Delfina Gómez amplía cruces peatonales en 27 puntos de la avenida Solidaridad de las Torres de Toluca. Asimismo, la presidenta de México aclara que si una persona con carpeta de investigación o una orden de aprehensión puede contender por un cargo de elección popular. Y sobre este mismo tema, prófugos de la justicia no pueden ser candidatos. Esto lo afirma Arturo Saldívar Lelo de la REA. Revisa gobernadora Delfina Gómez avances en obras, escuelas y servicios de salud del Plan Integral de la Zona Oriente. El dólar subió. Restaura el gobierno del Estado de México 2 hectáreas de degradadas en Temascaltepec. Bueno, ya le dije, el dólar, ¿verdad? Revelan cómo fue detenido el lápiz de la antiunión tras salir del hospital. Inhabilitan por un año a Sandra Cuevas por abusos del operativo Diamante. En lo internacional, ya van más de 2.400 desaparecidos por la avalancha entre Nepal y China. Y en los deportes, Vucetich deja abierta la puerta a un posible regreso de Gignac.
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1: Y bueno, pues hoy Informe 24 llega a su emisión 3265 emisiones de esto que es Informe 24. Hoy que es 28 de agosto del 2026, llevamos 240 días de avance, faltan por transcurrir 125 días nada más. La semana es la número 35, ya se está acabando la semana 35, vamos a entrar a la 36, pero de momento, por semanas, nos faltan 17 semanas. Usted nos escucha por BC Grupera 540. Y por Romántica 1380. Y saludo a mis compañeros. Francisco Ángel López está sacando la señal por Romántica 1380. En Bestia Grupera está mi compañero, el señor Francisco Llanos. Alejandro Ambrosio está en el apoyo de ambos. Enrique López Volano, ya tuve el gusto de saludarlo. Y ya estamos más que listos para darle toda la información. Y mire, Quisiera llevarme algunos minutos porque hoy se cumplen 10 años, Enrique, antes de entrar a las efemérides. Ajá. Se cumplen 10 años de la muerte de Juan Gabriel.
2: Sí.
1: 10 años ya, sí, 10 años ya. 10 años en los cuales, híjole, la verdad es que a veces parece que Juan Gabriel no se ha ido.
2: Sí, porque...
1: No estaba enfermo, sí, había tenido algunas cuestiones de bronquios, pulmón, sí, garganta, sí. Y todo esto. Pero así como llegamos a ver al príncipe José, que murió dos años o tres años después, pues vaya, nunca lo vimos enfermo. De repente nos llegó la noticia de que había fallecido.
2: De hecho, la familia de Juan Gabriel... Todos han padecido por problemas del corazón y, por decirlo, todos han muerto por paro cardíaco, sus hermanos.
1: Sus hermanos, sí. Entonces, pues, a lo mejor ya es un mal familiar, ¿no?
2: Sí.
1: Un mal familiar, sí. Pero bueno, o sea...
2: Él ya tenía problemitas, sobrepeso y todo. Pero no, nunca nos imaginamos que eso desencadenaría su muerte.
1: Sí, todavía me acuerdo muy bien del último concierto que fui a ver de Juan Gabriel.
2: Ajá.
1: En el Auditorio Nacional.
2: Sí.
1: Por cierto, estaba cerrado ya el estacionamiento que le llamaban ecológico.
2: Ajá.
1: Del Auditorio Nacional. Nada más estaba el estacionamiento debajo del sótano. Entonces, pues, cabían pocos carros. Y si querías dejar tu coche, pues lo tenías que dejar en el Bosque de Chapultepec. Sí. Y del Bosque de Chapultepec había unos camiones que te trasladaban hacia el Auditorio Nacional.
2: Ah.
1: Y bueno, pues ahí el concierto empezó a las... ¿Qué eran? Como las 6 de la tarde.
2: Sí.
1: Y empezó y cantó y cantó y cantó y cantó. Y eran las 11:30 de la noche y el concierto seguía. No. Pero no te cansabas, ¿eh?
2: Ajá.
1: Porque te parabas, bailabas y ahí sacábamos todos el Juan Gabriel que llevábamos dentro.
2: Ajá.
1: Y hacías la fiesta, ¿no?
2: Sí.
1: Con él. Me acuerdo que en esa ocasión tuvo de invitada a Estrellita.
2: Sí.
1: Estrellita, que cantaba un tema con él. Bueno, no con él, sino de Juan Gabriel, que también hizo una película con él y los cantó esos dos temas.
2: Ajá.
1: Dos temas de Juan Gabriel, la de Si es por ti y por lo que yo quiero
2: y la de Por creer
1: y por creer en ti. Ajá. Y por lo que pasó me enfermé.
2: Y la película En esta primavera,
1: sí. Que por cierto yo ni pensaba que iba a andar por allá. Que iba a andar en estas cuestiones de los espectáculos y nada de eso. Y un día fue una vecina y nos dijo: ay, es que están filmando aquí en el casco de Santo Tomás. Ajá. Yo vivía cerca del casco de Santo Tomás, vivía a 3 minutos del casco de Santo Tomás caminando. Pues ahí nos vamos toda la pipiolada, todos los chavitos con la señora, con la vecina esta. A ver, y vimos así de lejos Juan Gabriel Estrellita, filmando ahí en el casco de Santo Tomás, esta película. Y luego también la filmaron acá, ya después conocí el Bar Montenegro, donde era el Hotel del Prado,
2: sí, aquí.
1: En Avenida Juárez.
2: Ajá.
1: Y bueno, de eso, de las cosas así relevantes que me acuerdo de Juan Gabriel. Otra de las cosas relevantes, un concierto hace muchos años en el Auditorio Nacional. Y de repente empieza Juan Gabriel a cantar con un mariachi que salió por el escenario. ¿Y cuál fue la sorpresa? Que se abrieron las puertas de la parte de abajo del auditorio y en cada escalón que llevaba hacia el escenario un mariachi, o sea, un integrante de un mariachi.
2: Ajá.
1: Fácil, yo creo que eran unos 300 mariachis. O sea, le invertía a Juan Gabriel a sus espectáculos realmente una cuestión, pero así, bien, bien importante. Tuve la suerte de estar en el primer Bellas Artes de Juan Gabriel, que fue muy, pero muy, muy, muy criticado, ¿eh?
2: Sí.
1: Incluso tanto los músicos como los coros de Bellas Artes, que también participaron, fueron muy atacados por los mismos, por el mismo gremio.
2: Ajá.
1: Les decían que se habían prostituido, que les habían llegado al precio para acompañar, que habían convertido a Palacio de Bellas Artes en un cabaret.
2: De hecho, el director de la Orquesta Sinfónica Nacional no quiso participar. Buscaron a alguien que lo sustituyera.
1: Magallanes.
2: Ajá,
1: Magallanes sí. Fue el encargado.
2: Ajá.
1: Y fíjate que tiempo después por contacto de nuestra jefa, la licenciada Elizabeth Pérez, me llegó el contacto de Olivia Gorra, una cantante de ópera muy renombrada mexicana. Uh-huh. Y en una ocasión, después de que le hice una entrevista que me solicitaron y todo esto, me enteré que ella era de los Cuadros de Bellas Artes.
2: Ah.
1: Y me platicó todo, Olivia Gorra.
2: Sí.
1: Y me platicó todo lo que vivieron en ese entonces, cómo los tachaban de casi casi pervertidos, ¿no? A los músicos y a los coros.
2: Sí, sí, sí.
1: Y bueno, ya después de eso, Juan Gabriel le abrió muchas puertas para que cantantes populares llegaran al Palacio de Bellas Artes.
2: Sí.
1: Y ya de ahí, bueno, ya hemos visto hasta a Mijares cantando en Bellas Artes sinfónicamente. Que bueno, esas son cuestiones como que rentan el Palacio de Bellas Artes. Y bueno, ahí pueden hacer lo que sea. Y Mijares grabó un disco sinfónico ahí en Palacio de Bellas Artes, pero obviamente fue rentado.
2: Ah.
1: Fue rentado para que la disquera Warner Music, en la cual grababa, pues ahí grabara un disco y un DVD sinfónico de Mijares.
2: Sí, sí, sí.
1: Pero vaya, Juan Gabriel, sí lo vi, sí son los tres conciertos, no me acuerdo si hubo otro más, pero tres sí fui, de sí, Juan Gabriel sí. En Bellas Artes. En el primero hasta arriba, hasta el gallinero, hasta arriba, donde se ve así que ves, te asomas hacia abajo y dices, híjole, estornudo y me caigo.
2: Ajá.
1: Así se ve en Bellas Artes. Pero no, toda la gente bailando. Y estaba Cecilio Celli de Salinas.
2: Ajá, sí.
1: Hasta allá, en primeras filas. Había muchos, muchos personajes. Jaime Almeida, Daniela sí. Romo. Que eso los vimos al final. No iba como prensa. Ya andaba yo en esto y me pidió un compañero. Oye, pues acompáñame. Pues vamos a ver a Juan Gabriel. Bueno, pues vamos y lo acompañé. No, yo no iba acreditado como prensa, él iba por cumplir una orden de trabajo, lo acompañé. Pero vaya, ya después pues, sí hubo hasta un concierto que se hizo especialmente para un estado de la República.
2: Ajá.
1: Lo contrató un gobernador y dijo, no, pues aquí. Entonces, pero vaya, de Juan Gabriel se hablan muchas cosas, se dicen. ¿Sabes qué fue lo que más me sorprendió? Que el día, estaban transmitiendo su biografía.
2: Sí.
1: En Azteca.
2: Ajá.
1: Y el día que Juan Gabriel, la biografía de Juan Gabriel, llegó a su fin, ese día falleció.
2: Ah, sí.
1: Ese día falleció.
2: Sí, su bioserie.
1: Ajá, su bioserie.
2: Sí.
1: De esos datos, híjole.
2: Sí, sí, sí.
1: Híjole, qué coincidencias tiene la vida, sí. ¿No? Pero sí, con Juan Gabriel muchas, muchas, muchas cosas. Hay, obviamente, es como hablar mal de Pedro Infante, ¿no? Que les he comentado que en alguna ocasión Joaquín Cordero, ya también un actor desaparecido, trabajó varias veces con Pedro Infante. Uh-huh. En algunas películas, y me dijo algunas cosas de Pedro Infante que no las voy a mencionar.
2: Uh-huh.
1: También a compañeros, amigos de la industria discográfica, promotores que trabajaron con Juan Gabriel, hablaban no tan bien de Juan Gabriel.
2: Uh-huh.
1: Entonces, pues es humano.
2: Pues sí.
1: Y los humanos o somos, o les caemos muy bien a algunos y les caemos muy mal a otros, o con unos hemos sido muy buena onda y con otros hemos sido muy mala onda.
2: Ajá.
1: Pero sí, sí, de Juan Gabriel se hablan cosas muy buenas y cosas también así como que dices, híjole, ¿a poco sí? Pero bueno.
2: Lin May.
1: Bueno, ya es otra cosa. Pero bueno, pero por ejemplo, fíjate, de José José. En los años que... Porque también ya va a ser por ahí el aniversario luctuoso de José José.
2: Sí,
1: me parece
2: sí,
1: que
2: sí.
1: Es del próximo mes. Y también en día 28. Y entonces, de José José... Nunca... Bueno, sí, solamente una vez. Como la canción, ¿verdad? Solamente una vez lo vi molesto.
2: Sí.
1: Lo vi molesto, sí, se enojó. Y ahorita les voy a decir por qué. Pero siempre José José era de los que llegaba... Haz de cuenta que llegaba aquí... Y lo primero que hacía, saludaba al ingeniero de audio, saludaba al de la puerta, saludaba a todo mundo, lo saludaba de mano, siempre bien, bien, bien cordial, José.
2: Ajá.
1: Llegaba a una conferencia de prensa y saludaba a todo mundo. Ah. Es más, se tardaba más en saludar a todo mundo de mano que lo que duraba la conferencia. Ajá. Y bueno, ¿por qué se enojó ese día José José? José José, pues siempre le gustaba salir muy pulcro en todas las fotografías. Entonces él usaba el de este polvito, ajá, para que no brillara en las fotos, ¿no? Sí. Que no diera el charolazo por el sudor y todo esto. Entonces estábamos ahí en Sony Music, ahí en Horacio, la calle de Horacio, Horacio Periférico, y ya llegó, saludó a todo mundo y todo esto, y agarró y dijo, ahorita ya empezamos, me voy a retocar. Por favor, no fotos, y ahorita ya empezamos con la conferencia. Sacó su polvito, empezó a ponerse. Y un fotógrafo que se le ocurre sacar su cámara y dice, chichi. Ah. Uy, no, que deja el polvo a un lado en una silla que estaba al lado y le dice, ¿no me entendiste? Te estoy pidiendo que no tomes fotografías. Cotiste, ya nada más agarró, guardó su camarita y ya. Y José, sí se molestó. Fue la única ocasión que yo vi a José molesto. De ahí en fuera, siempre una persona sumamente cordial. Ahorita en lo que damos el resumen, lo de las efemérides, me voy a meter para ver cuándo fue cuando falleció José. Ajá. Porque también fue un día 28. No me acuerdo si fue 2 años o 3 años después que Juan Gabriel. Sí. Pero sí, lo tengo muy presente. Ambos sepelios me tocó cubrirlos en Bellas Artes.
2: Sí.
1: Ya estábamos. A ver. El 2019. O sea que Juan Gabriel. Son 3 años después.
2: Tres años después.
1: Sí. El 28 de septiembre. O sea, un mes. Tres años y después. Un mes después que Juan Gabriel. Ajá. Sí. Y me acuerdo muy bien. No. Lo de Juan Gabriel fue realmente increíble. Increíble, porque hasta se montó un escenario afuera de Bellas Artes. Estaban sus músicos, su mariachi, la orquesta, sus coros, que por cierto ahora se siguen presentando, pero como no pueden decir los músicos de Juan Gabriel, ni pueden decir, se llaman los de Aguilera.
2: Ah.
1: Y la verdad es que dan un espectáculo, pues tienen toda la cuestión de todo lo que trabajaron con Juan Gabriel, y se llaman los de Aguilera.
2: Ah.
1: Y es lo que ahora andan haciendo, sus coros, su orquesta y hasta sus bailarines. Ah. Entonces, si usted los llega a ver, la verdad se lo recomiendo. Haga de cuenta que está viendo usted un espectáculo de Juan Gabriel sin Juan Gabriel. Luego tienen músicos invitados.
2: Sí.
1: Pero la verdad que el corazón que le ponía Juan Gabriel a sus espectáculos, sí. Nadie lo va a superar. Y una de las cuestiones que a mí siempre me gustó de Juan Gabriel, sus letras sumamente fáciles. No eran complicadas, eran letras que tú las habías vivido, o sea, estabas muy cerca de la vivencia de cualquier persona. Y sus arreglos, los arreglos que yo tenía la idea de que él como compositor y músico hacía todo esto, no, ya después me enteré de que el Magallanes era el que hacía los arreglos. Y qué barbaridad,
2: que hacía el vestido de la canción.
1: No, hombre, pues es que es lo el vestido, pero sí. Eran vestidos de lujo lo que les hacía el señor Magallanes. Pero bueno, vámonos porque esto ya comenzó, y como siempre lo comenzamos así.
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2: Pero de 1990, en un flagrante desafío a la comunidad internacional, el presidente iraquí Saddam Hussein declara oficialmente la anexión total y unilateral de Kuwait, proclamándolo formalmente como la 19ª provincia de Irak. Tras disolver el efímero gobierno títere impuesto a principios de mes, Bagdad ha borrado del mapa las fronteras del emirato mediante un decreto que rebautiza su capital como Ciudad de Saddam e integra la zona norte al territorio de Basora. Con este movimiento administrativo que consolida la ocupación militar de las reservas petroleras vecinas, Irak cierra las puertas a una salida diplomática y eleva al máximo la tensión con las potencias occidentales, que ya barajan una inminente intervención armada en el Golfo Pérsico. Esto pasó hace 36 años.
4: Y vámonos a 1963, en el Lincoln Memorial de Washington, en Estados Unidos, el reverendo baptista Martin Luther King, en su incansable lucha por la igualdad racial en ese país, da un paso más hacia la victoria al hablar ante una multitud de más de 250 mil personas que se manifestaban por los derechos civiles y su sueño de libertad racial. Les habla desde la necesidad de cambiar el lugar de las penumbras y del desolado valle de la segregación al camino iluminado por el sol de la justicia racial. Y añade en su célebre discurso, que lo hemos comentado muchas veces, lo de yo tengo un sueño. Mi sueño es que un día esta nación resurja y viva según el verdadero sentido de su credo, asentado en la evidente verdad de que todos los hombres han sido creados iguales. Eso. Y me acuerdo, yo tengo un sueño, que después lo comparábamos con el mensaje de Luis Donaldo Colosio aquí en el Monumento a la Revolución, ¿verdad?
2: Sí.
4: Yo veo un país que muy, al menos el tono era muy similar, sí, a lo mejor sí, no sí. El mensaje, pero sí un tono muy similar al de Martin Luther King. Y bueno, su sueño, y esto de esto hace 63 años. Vámonos a 1749, nace en Frankfurt, en Alemania, Johann Wolfgang von Goethe, que será considerado el más importante poeta alemán de todos los tiempos. De su prodigiosa pluma saldrá el drama Fausto, de esto hace 277 años. La última, y nos vamos, en el 683, en la actual zona arqueológica de Palenque, en México, muere Pakal II, o Pakal, el grande gobernante del estado maya de Bakal, bajo cuyo gobierno alcanzó altos niveles de esplendor y sofisticación. Su tumba se considera uno de los hallazgos arqueológicos más importantes de Mesoamérica. De esto apenas hace 1343 años. Llegó el momento de felicitar, de apapachar, de llevarnos a festejar a todos aquellos que llevan los nombres de
2: Agustín, Hermetes, Alfrico, Alejandro, Viviano, Julián, Pelagio, Fortunato, Varsavia, Ambrosio, Gallo, Antes, Moisés y Calínico.
4: Pues a todos ellos muchas felicidades, pásenla bien, disfruten su día y que vengan las mañanitas.

0: Pues ahí estuvieron estas mañanitas pachangueras de todos los fines de semana, de todos los viernes. La Sonora, ¿qué me dijiste que? Palacios, la Sonora Palacios. Bueno, pues ahí está la Sonora Palacios. Vamos, una pausa, no le cambie, quédese con nosotros. Esto es Informe 24, Romántica 380 y La Bestia Grupera 540. Por favor, no le cambie.
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0: Y bueno, vámonos a Toluca para contribuir a una vejez. Por cierto. Mil disculpas, Hoy es el Día del Abuelo. Muchas felicidades a todos los abuelos de este país. Hoy es el Día del Adulto Mayor. Muchas felicidades. Todos vamos para allá. Ojalá lleguemos. Y bueno, pues una felicitación a todos ellos. ¿Por qué? Porque son los que todavía le dan estabilidad a las cosas. La estabilidad a las vidas de sus hijos, de sus nietos, algunos de sus bisnietos. Y también no sé si usted se ha dado cuenta, pero de repente hay abuelos de 35 o 40 años.
12: Sí.
0: Muy jóvenes, algunos se están casando a esa edad por primeras nupcias y hay quien ya es abuelo a los 39, sí. 40 años. Bueno, pues a todos ellos. Por eso me molesta mucho que en algunos medios les digan los, ¿cómo le llaman? Los viejitos. Es que tienen una forma que a mí no me gusta ahorita. Ajá. Ahorita me acuerdo que les dicen a los adultos, que no son ni siquiera mayores, pero que ya son abuelitos. No me gusta, como ahorita lo busco, porque sí, imagínate que los ancianitos, porque ya eres abuelo, pues no, o sea, ¿cuántos no son abuelos? Como lo estoy diciendo, de 39, 40 años.
12: Sí.
0: Ancianito, estos chones, ¿no? La verdad es que sí, no se vale. Pero bueno, mira, ahí pasó un abuelito ahorita. Ajá. Sí, es abuelo ya, el Monchito, sí.
12: Ya
0: tiene su, pues simplemente Huicho que trabajó con nosotros. Ajá. Creo que tiene 2 o 3 hijos.
12: Ajá.
0: Entonces, bueno, felicidad. Carlos también es abuelo. Sí. Entonces, ando revelando datos que no debo. Pero felicidades a todos los abuelos. Muchas felicidades. Pásela bien. Y bueno, vámonos a Toluca para contribuir a una vejez digna, activa y con pleno respeto a los derechos de las personas adultas mayores. El gobierno del Estado de México, que encabeza la maestra Delfina Gómez Álvarez, cuenta con una red de 353 casas de día operadas a través del Sistema para el Desarrollo Integral de la Familia, el DIF del Estado de México, y los sistemas municipales DIF, que atienden a cerca de 35 mil personas. Estos espacios promueven la estimulación física, mental y social, además de ofrecer actividades formativas informativas, recreativas, la Casa de Día del DIFEM cuenta con un catálogo de 25 disciplinas, esquema que los DIF municipales replican de acuerdo con su capacidad y demanda. Entre las actividades se encuentran computación, acondicionamiento físico, guitarra, baile de salón, tai chi, cocina, lectura, florería, clínica de la memoria, tanatología y alfabetización en los niveles de primaria y secundaria. La Casa de Día del DIFEM, que está ubicada en Nicolás Bravo, número 404, en el barrio Santa Bárbara, en Toluca, también ofrece servicios especializados de medicina, psicología, gerontología, trabajo social y asesoría jurídica. Los DIF municipales brindan este tipo de atención conforme a sus esquemas de programación y disponibilidad. Los equipos multidisciplinarios están conformados por especialistas titulados. Además, la Coordinación de Atención a Adultos Mayores capacita de forma permanente al personal municipal para la aplicación de protocolos de actuación e imparte talleres de sensibilización orientados al bienestar integral de las personas usuarias. La atención se ofrece de lunes a viernes de las 7 a las 15 horas. Por si usted gusta ir, pues vaya, no se va a arrepentir. Vámonos con más, porque nos vamos a Toluca. El gobierno de Delfina Gómez amplía cruces peatonales en 27 puntos de Avenida Solidaridad de las Torres de Toluca.
12: Sí, el gobierno del Estado de México, que encabeza la maestra Delfina Gómez Álvarez, realiza trabajos de balizado y ampliación del espacio peatonal en los cruceros vehiculares de la Avenida Solidaridad Las Torres de Toluca para ampliar los márgenes de seguridad de peatones, personas de la tercera edad y con discapacidad, así como de ciclistas y motociclistas. Los trabajos se realizan en los 27 cruceros de dicha avenida, que comunica con Lerma, San Mateo Atenco, Metepec, Toluca y Sinacantepec, de conformidad con las disposiciones establecidas en la nueva Ley de Movilidad y Seguridad Vial del Estado de México y sus municipios. Juan Hugo de la Rosa García, secretario de Movilidad, comentó que en las labores de balizamiento se amplía de 5 a 7 metros el cruce para peatones y se establece un espacio para ciclistas y motociclistas en los cruces, además de que se está remarcando en la carpeta asfáltica los límites de velocidad permitidos. Por su parte, Judá Levi Apolinar Trujillo, director general de Vialidad, indicó que hasta el momento se han intervenido 10 de los 27 cruceros. El resto se realizará de manera paulatina, conforme a las condiciones climáticas y la lluvia lo permita, para evitar que se deslave la pintura y esta tenga mayor durabilidad. Con estas acciones, el gobierno del Estado de México fomenta la accesibilidad universal, la eficiencia en los pasos peatonales, la sostenibilidad y la igualdad en las distintas formas de movilidad, en una de las principales vialidades que conectan a 5 municipios del Valle de Toluca, donde existe una importante actividad laboral, comercial y educativa.
0: Pues ahí está, y vamos a la información nacional.
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0: Y bueno, vámonos directamente a la información nacional, temas bien importantes, y este se lo voy a dejar para que usted lo reflexione y que me diga qué piensa. Bueno, porque hoy la presidenta de la República, ¿quién es el villano? No nada más de este sexenio, el villano del sexenio anterior. ¿Quién es, Enrique?
13: Calderón.
0: Ah, bueno, pues es que es muy malo, es que él, es que esto, que la guerra, que tal, que García Luna, bueno, todo esto. Hoy estuvo el director de la UIF, que es la Unidad de Inteligencia Financiera, y bueno, ahí salió que algunas cuestiones de este García Luna, se han decomisado dinero de todo esto y que este dinero se va a ocupar para hacer escuelas allá en la Sierra de Guerrero, lo cual pues está muy bien. Pero vaya, García Luna ya está apresado, ya está, si no confeso, está sentenciado allá en Estados Unidos. ¿Cómo para qué estar algo con algo ahí sobre eso? Bueno, pues hoy le preguntaron a la presidenta que está García Luna, pero la UIF, ¿qué investigaciones ha hecho para ver si hay dinero mal habido en las cuentas de Felipe Calderón? ¿Y qué crees? Que no hay dinero mal habido.
13: Ajá.
0: Incluso le investigaron hasta su círculo cercano. Me imagino que su esposa, sus hijos, sus hermanos, todo esto, ¿no? pues no han encontrado absolutamente nada. Y la presidenta Claudia Sheinbaum Pardo afirmó que actualmente no existe una investigación en contra del expresidente Felipe Calderón ni contra integrantes de su círculo cercano. Escuchemos a Claudia Sheinbaum Pardo.
13: Hasta ahora no ha salido ninguna, pero no sé, Omar, no. O sea, no está él, digamos, como receptor de recursos, como eso no quiere decir que a lo mejor supiera sus actividades delictivas, como fue presidente. Pero no han salido en la trama de lavado de dinero.
0: Pues entonces, si no hay nada, digo, ahora ya pasaron 6 años de Calderón. Pasaron 6 años de López Obrador, perdón, 6 años de Peña Nieto, sí. 6 años de López Obrador, 2 años de Claudia Sheinbaum, son 14 años. Digo, ya era para que hubiera salido algo, ¿no? No estoy defendiendo a nadie, pero tampoco está bien que a cada rato. ¿Cuántas veces de la otra vez hacían la cuenta? Bueno, hicieron la cuenta. Un medio de cuántas veces el expresidente nombró a Felipe Calderón, y fueron más de 680 veces que nombró a Felipe Calderón en su conferencia de prensa. 680 veces, no hombre, qué gran publicidad, la verdad. Porque digo, si no hay nada, pues es una gran publicidad para mantenerlo así en el candelero, como dirían por ahí, ¿no? Pero ya lo escuchó esto. No hay nada contra el expresidente ni en contra de su familia, su círculo cercano. Entonces, pues yo creo que esto es un buen momento, ya que está todo aclarado y todo esto, de darle la vuelta a la página y seguir ya por estas cuestiones. Porque mira, Enrique, aquí lo único que va a pasar es de que tanto se estuvo achacando. Es que Felipe Calderón sabía lo que hacían. ¿Cuántas cosas no nos vamos a enterar o hemos sabido? Por ejemplo, de Segalmex, que el presidente no la sabía. Sí. 16 mil millones de pesos, no la sabían. El huachicol, miles de millones de pesos, y de quien sea, panistas y todo esto, y el presidente no la sabía. Entonces, creo que ya es tiempo de darle vueltas a las hojas, y espero que esto sí sea un parteaguas para que la presidenta ya deje todo eso, ya deje ese ondeaje de ondas que dejan como cuando usted avienta una piedrita al agua y que se hacen ondas y que se van haciendo expansivas. Ajá. Que ya llegue el momento que esa onda expansiva de lo que se lanzó en el gobierno anterior ya sea el término, y que empecemos a ver hacia, pues ya va a entrar a su tercer año de gobierno la presidenta de la República. Que hablemos muy bien de ella, nunca hemos hablado mal de ella. Siempre hemos reconocido el trabajo que se está haciendo, y vaya, nos gustaría hablar más de ella referente a los logros que va obteniendo. Pero bueno, vámonos con más información. Y la presidenta Claudia Sheinbaum pues propone ya eliminar el uso de celulares en las escuelas y regresar al lápiz y papel.
12: Sí, la presidenta Claudia Sheinbaum propone eliminar el uso de celulares en las escuelas y regresar al lápiz y papel, tanto para estudiantes como para maestros, destacando que escribir a mano favorece el desarrollo de habilidades psicomotoras. Escuchemos a la presidenta.
13: Ahora la mayoría de muchísimos países regresaron a la pluma y el papel. Es decir, ya en la escuela ya no utilices los dispositivos, porque resulta que utilizar la pluma y el papel te desarrolla tus actividades psicomotoras o tus capacidades psicomotoras. ¿Por qué? Porque estás usando la mente, estás usando la mano, estas desactividades. Entonces se está regresando pues a lo que parecía antiguo. Esa es la verdad. Se está regresando a que en el recreo ya no se usen los celulares y que se juegue como jugábamos en aquellas épocas nosotros. Entonces, eso es lo que queremos hacer, que por lo menos en las escuelas no se utilicen los dispositivos digitales, ni por los maestros, ni por los estudiantes. Y ya en la casa, pues ya que las plataformas también tengan sus mecanismos de control y que madres y padres de familia conozcan los impactos que puede tener utilizar los dispositivos digitales o los teléfonos celulares, pues de manera ininterrumpida.
0: Tema más. Y bueno, pues ahí está lo que dijo la presidenta Claudia Sheinbaum Pardo. Sí y no. Sí estoy de acuerdo en que sí se debe de regresar al lápiz, al papel, para ocupar la memoria,
12: sí,
0: Enrique.
12: Sí, sí.
0: ¿Cuántos de nosotros no nos sabíamos perfectamente las direcciones, incluso los teléfonos?
12: Sí.
0: De nuestros tíos, primos y todo esto, porque no sacábamos el teléfono. Y bueno, y es que antes, cuando empezaban los telefonitos, usted agarraba y apuntaba el número del teléfono. Ahora no, ahora ya la tienen más fácil. Pásame tu contacto y ya. Y ya ni apunta uno nada, porque ya todo se lo pasan a uno. Entonces, sí, por una parte, sí, qué bueno regresar a eso para reactivar mente, reactivar sí, cerebro. Sí. Pero también, otra cuestión, tampoco puedes dejarlos alejados de la tecnología, porque la tecnología sí es muy, pero muy importante. No sé que se instituya el taller de computación. No sé, algo, pero que no dejes a los chavitos fuera de la tecnología.
12: Sí, sí.
0: Pero bueno, vámonos con más información. Y hoy también se tocaron temas, ya ve que esto que se ha venido tocando en la semana, de que si tiene la doble nacionalidad, que si sí, que si no. Bueno, hoy la presidenta de la República, pues aclaró, informó que obviamente si una persona con una carpeta de investigación o una orden de aprehensión puede contender por un cargo de elección popular. Bueno, al respecto, Arturo Saldívar y la Consejería Jurídica, o sea, Luisa María Alcalde, pues explicaron ahí en la mañanera, pero primero vamos a escuchar a la presidenta Claudia Sheinbaum Pardo.
13: A una pregunta de ustedes, ¿de cuándo podía ser candidata o candidato una persona si tenía una carpeta de investigación, una orden de aprehensión? Entonces, van a presentar para poder aclarar cualquier duda relacionada con esto. Y la duda viene, o digamos la interpretación viene, que una cosa es lo que dice la Constitución y las leyes, y otra también lo que han ido resolviendo tanto el Tribunal Electoral. Entonces, con todo detalle lo va a explicar el doctor Arturo Saldívar, y aquí está Luisa también para poder hacer cualquier otra aclaración.
0: Pues ahí está. Y entonces, pues ya se paró Arturo Saldívar del Loro de la Rea, ¿y qué fue lo que dijo?
12: Sí, Arturo Saldívar explicó que la Constitución impide competir a quien sea prófugo de la justicia bajo criterios establecidos por la Suprema Corte de Justicia de la Nación y el Tribunal Electoral del Poder Judicial de la Federación, una carpeta de investigación, una orden de aprehensión y la suspensión de derechos políticos no son situaciones jurídicamente equivalentes, explicó Arturo Saldívar, ministro en retiro, al abordar los requisitos de elegibilidad establecidos en el artículo 38 de la Constitución. Señaló que una orden de aprehensión por sí sola no determina la pérdida de los derechos para contender por un cargo de elección popular. Escuchemos a Arturo Saldívar.
14: Hacer una presentación, como ya indicó la presidenta, de cuáles son los distintos supuestos en que se suspenden o no los derechos político-electorales derivados de un procedimiento o proceso penal. Porque una cuestión es el texto de la Constitución y las leyes, pero y otra es cómo ha venido evolucionando la interpretación tanto de la Corte como del Tribunal Electoral, tomando como eje la presunción de inocencia. El artículo 38 de la Constitución establece que se suspenden los derechos político-electorales por estar en prisión preventiva, por cumplir una sentencia condenatoria privada de la libertad, porque le fueron suspendidos en una sentencia sus derechos, incluso si está en libertad, por ser prófugo de la justicia y por tener condena por algún delito de los señalados en la fracción octava del artículo 38, como son los delitos contra la vida y la integridad corporal, los de índole sexual o contra el libre desarrollo de la personalidad, violencia familiar, violencia política de género y por ser deudor alimentario. La que sigue.
0: Pues sí, es que presentaron tablas y tablas y tablas de todo esto, y bueno, a veces parece que la ley como que se la ponen a determinados personajes, hay por ahí ya algunos, pero si tienen la sospecha o tienen una carpeta de investigación, todavía no está sentenciado, sí puede contender. De cualquier tipo de acto criminal, porque así se le denomina, por ejemplo, una violación. Pues sí está la carpeta de investigación, pero si no estás en proceso, tú puedes contender. ¿Y qué es lo que sucede? Puedes contender, contiendes, ganas, y en el inter, pues resulta que ya sí resultas culpable. ¿Y sabes qué?
12: ¿Qué pasa?
0: Tendría que haber un periodo en el cual se pide el desafuero, desaforarlo, y entonces sí juzgarlo. Si no, pues ahí está el caso de Cuauhtémoc Blanco, ¿no? Que está acusado, incluso por su media hermana, y pues no nada procede. Entonces, pues sí, pueden llegar a ser, pues no criminales, personas señaladas, y pueden hacerlo sin mayor problema. Pero bueno, vámonos a una pausa, no le cambie. El dólar me toca a mí, subió 7 centavos, ya rebasó ahora sí los 17 pesos con 4 centavos, te falló el pronóstico, Enrique.
12: Sí, la verdad.
0: 7 centavos, se cotizan 17 pesos con 4 centavos, así va a estar fluctuando, 17 pesos con 4 centavos al cierre de esta semana, el dólar. Vamos a una pausa y regresamos.
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0: Pues ahí está, y vámonos directamente con la ciudad. Revelan cómo fue detenido el lápiz de la Antiunión tras salir del hospital.
12: Sí, la detención de Dairon Daniel Sánchez Zárate, alias El Lápiz, señalado como presunto integrante de la Antiunión en las calles de la alcaldía Miguel Hidalgo, quedó registrada en video. En las imágenes se observa cómo elementos de la Secretaría de Seguridad Ciudadana de la Ciudad de México intervienen en un automóvil color vino y sacan a sus ocupantes para realizarles una revisión preventiva. El Lápiz fue detenido junto con Laura Dalila Ceballos Zárate y José Eduardo Álvarez Lozano luego de que policías localizaran un arma de fuego corta y aparente marihuana en el vehículo. Los hechos ocurrieron el 25 de agosto pasado durante un patrullaje de vigilancia en la colonia Casco de Santo Tomás, en la esquina de Manuel Carpio y Avenida de los Maestros. De acuerdo con la Secretaría de Seguridad Ciudadana, los agentes detectaron un automóvil estacionado con las ventanas abiertas y un permiso provisional del que emanaba un olor característico a marihuana. Y bueno, al aproximarse, los uniformados observaron que la conductora y el copiloto fumaban cigarrillos elaborados artesanalmente. En los asientos traseros también se encontraba un joven con férulas en ambas piernas, quien fue sacado momentos antes de un hospital cercano tras una intervención quirúrgica. El hombre fue identificado posteriormente como Dairon Daniel Sánchez Zárate, alias El Lápiz, y bueno, de acuerdo con información proporcionada, había sido atendido quirúrgicamente luego de recibir impacto de bala en ambas piernas, y durante la revisión los policías aseguraron 15 bolsitas y aproximadamente un kilogramo de un vegetal verde y seco con características de marihuana, un arma de fuego corta y un teléfono celular. Los detenidos fueron informados de sus derechos y trasladados junto con el asegurado ante el agente del Ministerio Público, quien determinará su situación jurídica.
0: Y justamente les hablaba del ayer que vi las imágenes, porque ayer se hablaba que habían detenido a unos secuestradores.
12: Ajá.
0: Y eso fue lo primero que salió.
12: Sí.
0: Y cuando vi la foto, panorámica de dónde estaba, dije, pues ese es el casco de Santo Tomás y ya ahorita me lo confirmaste. Es justamente ahí por donde están las instalaciones del Politécnico, en el casco de Santo Tomás, muy cerca de donde está Canal 11.
19: Ajá,
0: sí. Está la Escuela de Economía, está la ESCA, Escuela Superior de Comercio y Administración, está el Canal 11, está también la, lo que se le llamaba la Cruz Verde o el Rubén Leñero. Entonces es una zona pues muy muy transitada,
19: sí,
0: y por estudiantes y por personas que van a, tanto a Canal 11 como a las diferentes escuelas superiores. Y bueno, pues eso fue lo que se encontró. Y pues no eran secuestradores, eran de esta de la Antiunión lo que sucedió. Ya no, ¿verdad? Bueno, pues ya prácticamente nos estamos despidiendo. Nada más le comento de rápido que a la señora Sandra Cuevas, por abusos en operativo Diamante, pues ya un Tribunal de Justicia Administrativa de la Ciudad de México la sancionó con un año de inhabilitación para ocupar cargos públicos. Ella que quería lanzarse para no sé qué, bueno, pues no lo va a poder hacer. Un año está suspendida todo lo que quiera hacer, porque esto se dio cuando era ella alcaldesa de Cuauhtémoc, al determinar que incurrió en abuso de funciones y diversas irregularidades debido al proceso durante la implementación del denominado operativo de Menta en el 2023. Pues ahí está Sandra Cuevas. Pues no va a poder ser, al menos en las próximas. No le da el tiempo para el 2025.
19: No, ya tendrá que esperarse al 30 a ver qué cache.
0: Por lo pronto, Enrique, mil gracias.
19: Gracias, José.
0: Gracias a todos ustedes, gracias a usted, gracias Paquito, gracias a usted. Soy José Plaza y me quedo para servirle. Hasta el lunes.

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2: Son las 7
1: en punto. 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

amigos de Romántica 1380, ¿qué tal? ¿Cómo les va? Saludos, gracias. Ya estamos con Luis Miguel en estos sus romances. Romances con Luis Miguel a través de Romántica 1380 hasta las 8 de la noche. Escuchamos Esa Niña, también de Yabú y Alguien Como Tú. Está Paco Ángel en control de audio, soy Enrique López Poblano, teléfonos de contacto 55-66-1380 y 55-46-1866. A ver, aquí una pasadita a los portales que hablan de Luis Miguel. Diario de Yucatán dice, revelan que Luis Miguel habría recibido pago millonario por comercial. Bueno, ya te habíamos hablado de ello. El Informador titula, revelan millonaria cifra que Luis Miguel habría recibido por comercial de refresco. Órale. Infobae también hace lo propio. Gira de Luis Miguel en Guadalajara, Ciudad de México y Monterrey. Papá de Checo habla al respecto. Bueno, ya sabemos que pues está en proyecto, pero no, difícilmente se va a llevar a cabo. SDP Noticias titula, Luis Miguel volverá con conciertos en 2026. Rafael Herrerías responde. Bueno, pues tanto Rafael Herrerías como el papá de Checo andan bien prendidos, creyéndose pues los voceros de prensa de Luis Miguel. Está bien, está bien. Bueno, son las 7:13.

0: Luis Miguel nos cantó Sueña. Ah, ¿verdad? A través de Romántica 1380. Escucha lo que viene. Bueno, muy bien. Pues vamos inmediatamente a esto. 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

Aquí estamos en esta emisión dedicada a Luis Miguel a través de Romántica 1380. Saludos donde quiera que estés. Muy bien, escuchamos Motivos, también Sabes Una Cosa y Reloj. A ver, esta de Reloj nos la pidieron, así es que vamos a enviar los respectivos saludos. Sí, Freira, ¿qué tal? ¿Cómo estás? Esta canción de Reloj fue dedicada para una amiguita que ya partió al cielo, Gisela Zarco, por parte de sus amigas Alejandra, Ivonne, Vero y Ednita. Nos escuchan en la colonia Portales, Toluca. Allá en los Portales de Toluca, también en Nicolás Romero y La Manantiales en Ciudad Nezahualcóyotl. Muy bien, Freira, ¿qué tal? ¿Cómo estás? Saludos a ti y a tus amiguitas y también a la memoria de Gisela Zarco, que nos escucha en el cielo. Un abrazo para todos y para todas. Gracias. Aquí estamos con Miki. ¿Y qué hay respecto a Luis Miguel? Diario de Yucatán, pues anda medio retrasado. Dice, revelan que Luis Miguel habría recibido un millonario pago por comercial en México. Sí, efectivamente, te dijimos que cobró un poquito más de 4 millones de dólares Luis Miguel por su comercial con el refresco de cola. Pues sí, más de 4 millones de dólares. Le fue bien a Miki. Pues así las cosas. Avanzamos. Son las 7:33.

Bien amigos, aquí estamos con Luis Miguel a través de Romántica 1380. Escuchamos Tu Imaginación, La Puerta y Soy un Perdedor. Bueno, El Sitio de Quién, pues hace una referencia a Luis Miguel. Esto por si no lo sabías, el 3 de mayo del 2017, debido a un problema por incumplimiento de pago con su ex-manager estadounidense, el empresario tejano William Brackhouse, por $1,000,000, bueno, pues las autoridades norteamericanas ordenaron detener a Luis Miguel en Los Ángeles. El artista compareció en calidad de detenido a las 11 de la mañana ante el juez Jan Rosenblum. Y bueno, sin embargo, el Sol pudo pagar la fianza solicitada y así quedó en libertad. Todo quedó en un susto para Luis Miguel. Nunca se esperó que su manager estadounidense, bueno, ya en ese momento ex-manager, llegara a demandarlo por $1,000,000 ante las autoridades norteamericanas. Pues así las cosas con Luis Miguel, que así como ha tenido una vida bien padre, también ha tenido momentos muy, pero muy agitados. Son las 7:45.

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Bien amigos, Luis Miguel a través de Romántica 1380. Muy bien, escuchamos Sin Ti, Que Tú Te Vas y El Primero. Está Paco Ángel en control de audio, soy Enrique López Poblano. Sigue con nosotros aquí en la frecuencia del amor, Romántica 1380. Saludos donde quiera que te encuentres, gracias. Muy bien, en unos minutos más tendremos al gran vidente y espiritista de nacimiento Maximiliano, el máximo exponente de las ciencias ocultas, en un programa de sanación espiritual que es en realidad un servicio para ayudar a la humanidad, ya que resolverá tus problemas de raíz. Escúchalo en este encuentro con la verdad. ¿Sale, vale? Muy bien. Mañana también con nuevo contenido a las 8 de la mañana y a las 13 horas. Muy bien. A las 8:20 escucha a Ángela Canet. Miki, te escuchamos.

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2: Son las 8
1: en punto. 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
4: 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Sean cordialmente bienvenidos.
5: Hola, ¿qué tal? Amable audiencia, queridos hermanos, que mi Dios y la Virgen de Guadalupe los bendiga por siempre a todos y cada uno de ustedes que a diario nos escuchan a través de la Romántica 1380 AM. Estamos en vivo y en directo. Hoy es día viernes 28 de agosto del año 2026. Hoy es el día del Santo Patrón 28. ¡Que viva San Judas Tadeo! Mucho gusto, yo soy el hermanito Maximiliano, el máximo exponente en las ciencias ocultas, el director de la congregación Renacer, Fluir y Vivir. Somos una prestigiosa hermandad católica, apostólica y visitantes de la Iglesia Romana, y queremos invitar a todas aquellas personas que tienen problemas, dificultades, angustias, preocupaciones, dudas, aquellas personas que están sufriendo en silencio, queremos invitarlas para que llamen y participen a través de su nombre y la fecha de su nacimiento, y nosotros, sus hermanos, los guías y consejeros, expertos y profesionales en las ciencias ocultas, nos vamos a encargar de hacer un estudio espiritual, vamos a realizar un recorrido ancestral en donde a través del poder mental y del don que Dios nos ha dado le vamos a hablar con la verdad acerca de su pasado, de su presente y de su futuro. Le vamos a decir sin temor a equivocarnos quién le quiere, quién le ama, quién le engaña o quién por odio, envidia o maldad se atrevería a hacerle algún tipo de daño. Tenemos que ser conscientes que en esta vida existe más la envidia y la maldad que la propia caridad. Cara vemos, corazones no sabemos. Nosotros somos misioneros de Dios. Descubrimos lo paranormal. A cualquier problema, por difícil que parezca, le damos solución y curamos cualquier tipo de enfermedad, por oculta, maligna, extraña, postiza o sobrenatural que parezca. Somos videntes, espiritistas, clarividentes, parapsicólogos, mentalistas, metafísicos, psíquicos, y usted que realmente no ha encontrado la sanación, la cura a esa enfermedad que a diario está acabando con su salud, quizás esa enfermedad, ese dolor, esa molestia, esa irregularidad extraña por la cual usted está sufriendo físicamente, mentalmente, espiritualmente, quizás sea por culpa de la envidia, de la maldad, de la brujería, de la venganza o de la traición. 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Quizás esos problemas familiares sean por culpa de la envidia o de la maldad. Se le mueren sus animales, lo que usted cultiva no se le da, no puede dormir, está cansado usted de sufrir en silencio, está cansada usted de tener problemas con sus hijos. Aquí le hablamos con la verdad. ¿Es usted de aquellas personas que ha bajado o ha subido de peso sin ninguna explicación? Se le pierden las cosas, se le cae el cabello, se le quiebran las uñas. ¡Aguas! 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Quiero recordarles que seguimos y continuamos en la entrega masiva de El Péndulo del Gran Poder. 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Hemos logrado levantar cantidades de negocios, han sido cantidades las personas que han logrado encontrar suerte en el amor, han atraído el dinero y también han logrado salir adelante y encontrar el éxito y mucha abundancia a través del péndulo del gran poder. 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maldad. 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

0: 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Queridos hermanos, los invito para que alisten y preparen un vasito con agua. Al finalizar este poderoso y milagroso programa, siempre hacemos una oración en donde dirigimos el alma a Dios. Hacemos una oración en donde damos gracias, pedimos perdón y ponemos nuestras súplicas ante nuestro Padre Celestial. 55 65 44 81 38. Vamos a escuchar puros testimonios reales del péndulo del gran poder. Hoy, día de San Judas, viernes 28 de agosto del año 2026.
1: Soy Mariana y quiero agradecerle primero a Dios, al hermanito Maximiliano y al péndulo del gran poder. Llegué a ellos en un momento importante de mi vida, cuando tenía muchas preocupaciones relacionadas con mi salud y necesitaba encontrar tranquilidad. Su acompañamiento me ayudó a sentirme más segura y a enfrentar esta etapa con otra actitud. Hoy agradezco por mi vida, por mi salud, por mi familia y por la oportunidad de seguir adelante. Gracias, hermanito Maximiliano, y gracias de corazón al péndulo del gran poder.
2: Gracias a Dios, gracias al hermanito Maximiliano, al péndulo del gran poder. Yo quiero agradecer. Estuve muy, muy enfermo de salud, en mis negocios no prosperaban, estaba muy, muy atorado en muchas partes con mi familia, hacía muchas cosas. Después de todo esto, gracias a Dios, gracias a hermanito Maximiliano, al péndulo del gran poder, hice muchas oraciones y gracias a Dios cambió mi vida. Cambió mucho mi vida para bien. Ahorita ya estoy más mejor, económicamente, físicamente. Recuperé a mi esposa, a mi familia, a mis hijos. Mis hijos ya no se drogan, pues se drogaban. Después fue de todo en la vida. Y ya ahorita, Gracias Dios, hermanito Maximiliano, muchísimas gracias al péndulo del gran poder. Yo ahorita estoy súper bien con mi familia, mis hijos ya no se drogan, ya me hacen mucho caso, fue mucho el cambio, en verdad fue mucho el cambio, todo para adelante, ya nada de voltear para atrás y muchas gracias, hasta luego.
3: Soy Silvia, tengo 52 años. Como madre, una de las cosas que más me preocupaba era ver a mis hijos atravesando problemas y sentir que no podía ayudarlos. Me acerqué al hermanito Maximiliano y al péndulo del gran poder. Hoy agradezco a Dios por mis hijos, por mi familia y por la fortaleza para entender que también ellos tienen que recorrer su propio camino. Hoy tengo más paz y confianza. Gracias, Maximiliano, y al péndulo del gran poder.
0: ¡Qué bendición, qué alegría, qué felicidad! Escuchar a todas aquellas personas que ya están portando el péndulo del gran poder, que han logrado ver los cambios, las mejorías, las transformaciones, y todo esto es gracias a Dios. Recuerden que sin la voluntad de Dios no se mueve la hoja de un árbol. Muchísimas gracias por confiar en nuestra congregación Renacer, Fluir y Vivir, y gracias a nuestro Señor Jesucristo, que es el que todo lo puede, el que todo lo sabe y el que todo lo ve, y el que nos ha dado el don, la sabiduría y el conocimiento para ayudarle a todas aquellas personas que están sufriendo en silencio. El péndulo del gran poder es una protección, es un talismán, es un amuleto elaborado con metales vírgenes y viene ya rezado, conjurado, magnetizado y preparado para transformar su energía, para tener suerte en el amor y en los negocios, para atraer el dinero y para recuperar su salud. Obtenga éxito, felicidad y mucha abundancia con el péndulo del gran poder, que también retira las malas energías, las malas vibras y ahuyenta todo tipo de envidia. 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

0: del santo patrón. Y recuerden que ya quedan muy poquitos, ya son millones las personas que lo están portando y son miles, millones los milagros que están recibiendo a través del péndulo del gran poder. Nosotros también hacemos amarres de amor eterno, le ayudamos a recuperar a tu pareja sin importar el sexo o la edad. Descubrimos lo paranormal, curamos cualquier tipo de enfermedad, todo lo hacemos gracias al poder de la fe, a través de la oración, a través del poder de la imposición de manos y a través del poder divino que es el poder de Dios. Recuerden, mi bella familia, que sin la voluntad de Dios no se mueve la hoja de un árbol. 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Una disculpa para las personas que no han tenido suerte en poderse comunicar, otras que la verdad pues han llamado y no le hemos podido contestar. Entiéndanos, son millones las personas que están llamando a diario y nosotros a todos le estamos ayudando, colaborando, atendiendo y dando la teleconsulta y apartándole el péndulo del gran poder. Ya quedan muy poquitos. 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Estas son las personas que ya están portando el péndulo del gran poder.
1: Soy Antonio, tengo 43 años y trabajo en la central de abastos. Durante un tiempo sentía que todo se me venía encima. El trabajo estaba complicado, las cuentas se me acumulaban y algunas discusiones en casa me quitaban la tranquilidad. Me sentía muy presionado y no encontraba la manera de ordenar mis pensamientos. Por eso decidí acercarme al hermanito Maximiliano y al péndulo del gran poder en busca de orientación, paz, una forma diferente de enfrentar lo que estaba viviendo. Hoy agradezco a Dios por mi familia, mi trabajo, mi salud y mis oportunidades que todavía tengo. Poco a poco estoy aprendiendo a mantener la calma, a organizar mis problemas y no cargar con todo lo que me pasa. Gracias al hermanito Maximiliano y al péndulo del gran poder.
2: Soy Martín. Durante un tiempo comenzaron a pasarme cosas que no logré explicar. Problemas en casa, dificultades económicas, cansancio y situaciones extrañas que me hicieron pensar que podía estar siendo víctima de algún trabajo de brujería. Me acerqué al hermanito Maximiliano y al péndulo del gran poder buscando respuestas y sobre todo tranquilidad. Hoy prefiero quedarme con lo que me ayudó a sentirme en paz y seguir adelante. Agradezco a Dios por mi vida, mi familia y mi trabajo. Gracias Maximiliano y gracias al péndulo del gran poder.
0: ¿Tiene usted problemas familiares? ¿No le rinde el dinero? ¿Marchan mal sus negocios? ¿Juega y pierde? ¿Enamora y fracasa? ¿Se le mueren sus animales? ¿Lo que usted cultiva no se le da? ¿No puede dormir? ¿Ha bajado o ha subido de peso sin ninguna explicación? ¡Aguas! ¿Está usted cansado o cansada de tomar medicamentos, de hacerse estudios, chequeos, análisis, pero desafortunadamente no aparece nada en sus exámenes y los medicamentos que está consumiendo y tomando no le hacen efecto, aguas, no culpen a los doctores, no reniegue. Recuerde que arriba hay un Dios que para abajo todo lo ve. En esta vida existe más la envidia y la maldad que la propia caridad. No permita ser la víctima de turno. Quizás esa mala suerte, esos problemas, esas enfermedades, todas esas irregularidades por las cuales usted está pasando, sean por culpa de la envidia, de la maldad, de la venganza o de la traición. 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Agarren el vasito con agua, queridos hermanos, mi bella familia, y repitan conmigo, por favor. Gracias, Padre amado, por la vida, por la salud, por la familia, por los sagrados alimentos, por el trabajo. Infinitas gracias por todo, Señor. Por favor, perdona nuestros pecados, nuestros errores, nuestras fallas. No nos dejes caer en la tentación y líbranos de todo mal y de todo peligro, hoy, mañana y siempre. Bendice este vasito con agua y bendice a todas aquellas personas que están escuchando este programa en vivo y en directo, hoy viernes 28 de San Judas, 28 de agosto. Concédales demasiada salud, mucha sabiduría, abundancia, felicidad y mucha paz y amor en sus vidas, en sus hogares, en sus trabajos, en todo. Gracias, Padre amado, Señor bendito, misericordioso y omnipotente. Vamos a beber el primer sorbo con agua en el nombre de Dios Padre. Vamos a beber el segundo sorbo con agua en el nombre de Dios Hijo. Vamos a beber el tercer sorbo con agua en el nombre del Espíritu Santo. Amén, amén, amén. Ánimo y para adelante como el elefante con pasos de gigante. Hasta la próxima.
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1: Son las 8
0: con 30 minutos. 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
1: Son las 8.
0: Con 46 minutos. 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
1: Son las 9
0: en punto. 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
1: Son las 9 con 15 minutos.
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2: Son las 9.
0: Con 29 minutos.
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1: Son las 9.
0: Con 45 minutos. 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
1: Son las 10
0: en punto. 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

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Son las 10 con 16 minutos. 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
1: Son las 10
0: con 30 minutos. 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
1: Son las 10.
0: Con 45 minutos. 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
1: Son las 11
0: en punto. 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
1: Son las 11.
0: Con 14 minutos. 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
1: Son las 11
0: con 29 minutos. 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
1: Son las 11
0: con 44 minutos. 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
1: Son las 6
0: en punto. 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
6: Bienvenidos a un nuevo episodio, soy Claudia Mejía. Creo que han escuchado por ahí en las noticias sobre este gusanito, el gusano barrenador. Hoy tenemos a un invitado, es un infectólogo, es el doctor Bruno López. ¿Cómo estás?
7: Muy bien, muchas gracias.
6: Gracias por estar aquí y hablar sobre este tema. Sí da miedo, ¿verdad? O sea, sí ha como que metido miedito en la población.
7: Pues lo que se ve da más miedo, ¿no? A veces puede ser más peligroso para la vida en un corto plazo una bacteria que no vemos, pero estos como los se pueden ver al ojo desnudo, como se dice.
6: Claro.
7: La verdad es que sí generan miedo. La invasión de animales o humanos por este tipo de moscas en su fase larvaria, que son los gusanos, y que esa es una miasis, ¿no? Prácticamente ese es el término de la de miasis, pero esta es una fase intermedia de la vida de la mosca, ¿no? Tiene que estar, llega como la mosca, se para en el tejido, puede ser incluso en una herida, en los conductos auditivos, las orejitas de las vacas, en la boca de un humano, en una herida de un pie de un paciente con diabetes, por ejemplo, con pie diabetes, se para ahí, deja sus huevos y esos huevos eclosionan, pues se abren, digamos, y se producen la larva, el pequeño gusanito. Y una vez en mosca va a otro, se reproduce con otro macho y va a volver a buscar otro sitio donde alojarse. Todas las moscas llevan esa fase. Hay una que es bastante curioso porque ella prefiere poner sus huevos. Se llama dermatobia, le llaman la mosca peluda en algunas regiones. Aparte del gusano guardado. Se ve similar, la verdad es que la mosca sí tiene las características en los colores. Por ejemplo, la mosca del gusano barrenador, el Coclidium hominivorax, que su nombre es así científico, digamos, tiene color como verdáceo. Es color verde.
6: Ay, son
7: es
6: esas
7: grande.
6: Moscas grandes.
7: Verdes, exacto. Ay. Con la espaldita así como verde.
6: Okay.
7: Y que vuelan pues rápido, a grandes distancias. Y pues se pueden diferenciar en la morfología que tiene. Lo que sí cuesta más trabajo es en la fase de larva, el gusanito, diferenciarlo de otras especies. Ahí sí, porque incluso tienes que verlo con el microscopio, ver ciertas estructuras. El problema del gusano barrenador es que puede dar cuadros graves porque le gusta el tejido humano vivo, entonces es un parásito obligado, es decir, para que desarrolle todo su ciclo de vida, necesita una herida de una persona viva para que ahí siga penetrando en el tejido, barrena, es decir, por literal su nombre, entra, va escarbando el tejido sano y hasta meterse más adentro, hacer cavidades y crear hasta, y por arrastre pues lleva bacterias y puede crear infecciones también ¿no? Por bacterias. Entonces esa es la importancia que tiene. ¿Qué pasa al ganado? El ganado pues se enferma, ¿no? Se enferma porque se llena, si lo dejan sin un tratamiento, penetra y le da un cuadro grave de invasión de este gusano. A la par, pues al abrir esas cavidades, deja que bacterias entren y le da sepsis también al ganado y mueren muchos.
6: Puede morir.
7: Exacto. Y es tan difícil a veces en una sola puesta de una mosca de gusano barrenador, el Coclidium hominivorax, que es el nombre de la mosca, al poner en una herida, en una cavidad, sus huevos, ponen hasta 200 en una sola. Y de esos evolucionan hasta el 70%. ¿Cuántos gusanos
6: se
7: van a
6: producir?
7: ¿Todos
6: son los que barrenan?
7: Y todos al mismo par pueden ir barrenando.
6: O sea, es muy rápido.
7: Entonces, por eso a veces tienen que sacrificar al ganado.
6: Barrenado.
7: Porque ya están tan invadidos que es imposible quitarle todos.
6: Pero esto ya estaba erradicado.
7: Esto ya estaba erradicado.
6: Desde los 90, ¿no?
7: Hubo un programa de erradicación del 70 al 92. En el 92 se declaró que era libre de México y Estados Unidos. ¿Cómo lo hicieron? Pues liberaron muchísimos cientos, miles de millones de machos, pero estaban radiados, o sea que eran infértiles, digamos. Okay. Entonces se reproducían con moscas hembras, y las moscas hembras lo que tenían era producción de huevos sin más, sin larvas, o sea, eran huevos estériles, digamos, ¿no? Uh-huh. Y así ya dejaron que no se reproducieran hasta que finalmente desaparecieron. Esa fue la técnica que usaron.
6: ¿Y por qué ahora regresó?
7: El problema, donde no realmente, aparentemente se había erradicado, pero había pequeños brotes, por ejemplo, en Panamá, en Puerto Rico.
6: Centroamérica.
7: En Centroamérica, en varios de Venezuela. Y por ahí había esos pequeños brotes. Con la cuestión de la inmigración y el tráfico ilegal de ganado, ahí empezó, por eso Chiapas fue la primera zona. Y de ahí, así es como hemos venido con los casos. Chiapas empezó primero el año pasado con hasta un total de... El año pasado cerró con 90 casos, en todo el 2025, y en 2026, al corte al 3 de julio, lleva ya 55 casos. Y después empezó a extenderse ahora nuevamente a Hidalgo, a Jalisco, Hidalgo con 28 casos, Hidalgo con 13, de humanos, humanos con infección. Al ganado ha habido más. Oaxaca 39 casos, Puebla 35, Veracruz 90 casos, 24%, es el que más casos tiene ahorita en todo lo que va de este año.
6: ¿Cuál me impresiona los casos en humanos? Porque, ¿cuáles son los factores? Supongo que la mala higiene o la falta de higiene, claro, es lo que pues provoca esto.
7: Bien lo comentaste, la falta de higiene es la primera parte de esto, ¿no? ¿Por qué? Porque si yo baño a mi perro o a mi gato, yo mismo me baño a lo mejor una vez por semana, pues dejo, o dos veces por semana, dejo que todos estos días una mosca se pare en una herida, en alguna lesión, más si es una persona ya frágil, por ejemplo, los animales, las mascotas a veces pueden ni siquiera darse cuenta, ¿no? Pero un humano, por ejemplo, con una pequeña herida, que muchos lo vemos, por ejemplo, con pacientes ancianos, ¿no? Que tienen ya algo de demencia, que solo están en cama, y que pueden estar un poco descuidados porque no están al 100% con ellos, pues se le puede parar hasta en la oreja, en la nariz, y ahí dejar los huevos y convertirse en gusanos. Vamos a poner un ejemplo de un paciente con pie diabético, que de por sí ya tiene demencia y que solamente está en cama, ya no comunica, tiene muy poca movilidad, y de repente pues llega, o pues, lo encuentran sus familiares con una lesión en su pie, con unas gusanos. Al menos para la persona que no se dedica al 100% a esto, ver los gusanos no va a poder distinguir si es una de estas de mosca doméstica, o si es de gusano barrenador, o Lucilia, no va a saber. Entonces hay que ver de que no se trate de que efectivamente que sea gusano barrenador. Y lo siguiente es que no podemos quitarlos y echarlos a la basura, porque
6: que eclosionan de nuevamente como mosca, ¿no?
7: Y vuelven a reproducirse y a contaminar el ambiente otra vez y a infectar otro pacientes o huéspedes. Entonces lo que necesitamos es quitar la mayoría. Recomienda, si no tenemos en ese momento la posibilidad de que nos ayuden a supervisar qué sea, echarlos en un frasco con alcohol. Con alcohol prácticamente se preservan intactos. Mueren, pero se preservan intactos los gusanos. Echamos una porción en alcohol y lo demás, tenemos dos opciones. Una es incinerarlos o inundarlos de alcohol y dejarlos en un recipiente cerrado. Aparte de las muestras que ya tenemos, ¿no? O jabón, agua de jabón, y dejarlos ahí encerrados. No recomiendan enterrarlos para que puedan reconocerse al microscopio de qué se trata. Si es Lucilia, si es la mosca doméstica, no pasa nada, ¿no? Finalmente tenemos muchos años viviendo con ellos. Lo ideal es tener mosquiteros, una buena higiene, si se encuentran, reportarlos para ver de qué se trata.
6: ¿Estas son como medidas ya teniendo ahí al gusano?
7: Sí, hay que ir a atenderse porque sí tiene sus cuidados cómo retirar estos gusanos. A veces si uno los retira nada más, la misma persona familiar del paciente los retira, puede a veces también lastimar al paciente, puede favorecer que también haya una infección. En este momento que como vemos vamos en incremento de casos, sí es importante cada vez que lo tengamos reportarlo y o acudir al centro de salud, a la clínica familiar para que sea revisado.
6: ¿Qué otra medida importante de las que ya hablamos para reforzar?
7: El cuidado de pacientes que están postrados en su cama, pacientes que son inmóviles, pacientes que tienen alteraciones neurológicas que no permiten sentir incluso dolor a veces o comunicar qué problema tienen. Esos son los que deben tener especial atención y incluso incluso hacer una rutina diaria o cada vez que se haya el baño de estos pacientes, el aseo de ellos, revisarles la oreja, revisarles la nariz, okay, revisarles la boca, incluso hasta las cavidades geniturinarias, por ejemplo, ¿no? La vagina, el ano, a veces también es un lugar donde se pueden alojar las moscas y ahí dejan los gusanos. Y muchas veces puede pasar mucho tiempo ahí y nadie se asome a ver. El gusano barrenador, cuando ya empieza a dar síntomas, incluso dolor en el paciente, ya seguramente ya penetró más las cavidades. O sea, cuando está muy superficial, la verdad es que ni siquiera puede dar nada. O a veces puede ver uno, por ejemplo, una herida que se pone más roja o que se abulta, ¿no? O sea, se hace un bultito en el tejido. La oreja, por ejemplo, hasta que ya empieza a penetrar el tímpano, más adentro, ahí es donde ya empieza a dar dolor, pero puede no dar ningún problema. Entonces aquí yo creo que no es conveniente esperar hasta que haya un síntoma.
6: Si llegamos a ver esto en pacientes, en mascotas, ya deseamos que hay que reportarlo para, ya tengo el número, es el 800-751-2100. Él es el doctor Bruno López, infectólogo. Gracias por estar aquí.
7: Muchas gracias.
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1: Son las 6:15.
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1: Son las 6 con 18 minutos.
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2: Son las 6,
0: con 32 minutos.
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Son las 6 con 46 minutos. 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
7: 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Son las 6. Con 52 minutos. 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
2: Son las 7
0: en punto.
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5: Son las 7,
4: con 19 minutos.
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1: Son las 7 con 35 minutos.
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1: Son las 7 con 46 minutos.
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2: Son las 8
0: en punto.
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1: Son las 8 con 13 minutos.
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6: Son las 8, con 19 minutos.
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1: Son las 8:31.
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1: Son las 8 con 42 minutos.
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1: Son las 8 con 47 minutos.
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2: Son las 9
0: en punto.
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4: Les damos la cordial bienvenida a este hermoso programa por parte de la congregación Renacer, Fluir y Vivir, con el hermano Maximiliano Universal, sus conocimientos aplicados hacia la salud, el dinero y el amor, afamado y reconocido internacionalmente por sus grandes profecías y sanaciones espirituales a través de la imposición de manos, la herbolaria y la alta parapsicología. Sean cordialmente bienvenidos.
5: Que la bendición de Dios Padre, Dios Hijo y Dios Espíritu Santo esté con todos y cada uno de ustedes, queridos y apreciados hermanos del alma. Hola, ¿qué tal, mi bella familia? Una vez más, estamos al aire a través de la Romántica 1380 AM. Estamos en vivo y en directo. Hoy es día sábado 29 de agosto del año 2026. Mucho gusto, yo soy el hermanito Maximiliano, el director de la congregación Renacer, Fluir y Vivir. Somos una hermandad católica, apostólica y visitantes de la Iglesia Romana y estamos para el servicio de la humanidad. Somos videntes, espiritistas, clarividentes, parapsicólogos, mentalistas, somos misioneros de Dios y tenemos la capacidad física, mental y espiritual para ayudarle a solucionar cualquier tipo de problema, por difícil que parezca. Descubrimos lo paranormal y a cualquier enfermedad, por oculta, extraña, maligna o sobrenatural que parezca, le damos la cura, le damos la sanación espiritual. Todo lo hacemos gracias a el poder divino, que es el poder de Dios, y a través de la imposición de manos, a través del poder de la oración, a través del poder de la oración. Este es un programa de sanación espiritual y un encuentro con la verdad, y queremos invitar a todas aquellas personas que tienen problemas, dificultades, angustias, preocupaciones, dudas, a todas aquellas personas que están pasando por un mal momento, que no han tenido suerte para nada, a usted que tiene problemas familiares, no le rinde el dinero, marchan mal sus negocios, juega y pierde, enamora y fracasa, a todas aquellas personas que no pueden dormir, a usted que se le mueren sus animales, lo que usted cultiva no se le da, escucha ruidos extraños, ve sombras, siente presencias paranormales, siente usted que se le sube el muerto, ha bajado o ha subido de peso sin ninguna explicación, aguas, mucho cuidado. Queremos invitarle para que llame y participe a través de su nombre y la fecha de su nacimiento, y nosotros, sus hermanos, los guías y consejeros, expertos y profesionales en las ciencias ocultas, nos vamos a encargar de hacer un estudio espiritual, vamos a realizar un recorrido ancestral y le vamos a hablar con la verdad acerca de su pasado, de su presente y de su futuro. Le vamos a decir sin temor a equivocarnos quién le quiere, quién le ama, quién le engaña o quién por odio, envidia o maldad se atrevería a hacerle algún tipo de daño. Tenemos que ser conscientes que en esta vida existe más la envidia y la maldad que la propia caridad. Carabemos corazones, no sabemos. 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Estamos en vivo y en directo a través de la Romántica 1380 AM. Hoy es día sábado 29 de agosto del año 2026. Ayer fue 28, el día de San Judas Tadeo. 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Comprobamos es con hechos.
6: Mi nombre es Luis Enrique. Quiero agradecerle a Dios, al hermanito Maximiliano y al péndulo del gran poder. Mi esposa y yo teníamos ya bastantes problemas, llegamos al grado de querer llegar a separarnos. Escuchamos del hermanito Maximiliano, él nos ayudó bastante, nos dio el péndulo de gran poder, nos dijo que nos estaban haciendo una maldad para haber destruido nuestro matrimonio. Ahora las cosas van mejorando bastante, creo que ya está mejor que antes nuestro matrimonio, gracias a Dios, al maestro Maximiliano y al péndulo del gran poder.
7: Vengo aquí a agradecerles a Dios, al hermanito Maximiliano y al péndulo del gran poder, ya que estaba en una muy mala racha económica y de problemas con mi pareja, ya que los dos trabajábamos y de verdad no lográbamos salir de las deudas, o sea, nos sentíamos con la soga en el cuello, pero acudimos a ustedes por una recomendación y de verdad todo volvió a la normalidad. De verdad se los agradezco demasiado.
6: Hola, mi nombre es Alberto. Quiero agradecerle antes que nada a Dios, al hermanito Maximiliano y al péndulo del gran poder. Teníamos un negocio que era muy fructífero. De ahí pues salía para todos nuestros hijos de la escuela, todas nuestras deudas, pues todo lo que conlleva un negocio. De repente nos empezó a ir mal, todo se vino abajo. Escuchamos al maestro Maximiliano, acudimos a él. Nos dio el péndulo del gran poder, de ahí en adelante nuestro negocio volvió a surgir. Gracias a Dios, al maestro y al péndulo del gran poder.
5: Estamos en vivo y en directo y vamos a darle la oportunidad a todas las personas que se encuentran en la línea y que quieren participar al aire. Hola, ¿qué tal? ¿Con quién tengo el gusto?
8: Hola, ¿qué tal? Con Josué Bedoya.
5: Josué Bedoya, bienvenido al programa. ¿Primera vez que se comunica o ya nos visitó?
8: No, ya los visité. De hecho, es para agradecerle.
5: Ah, qué bueno, hijito, me da mucho gusto. Que Dios lo bendiga. Por favor, quiero que le diga a los oyentes cuáles eran sus problemas, sus dificultades. ¿Qué fue lo que lo animó a visitarme?
8: Pues, mira, la verdad fue por salud de mi mamá. ¿Sí? Ya nos habían dicho que mamá estaba mala. Los doctores no le encontraban qué tenía. y después empezó mi papá, pero la que se puso más mala fue mi mamá.
5: ¿Sí?
8: Y de ahí, pues, ella quiso que nos consultáramos con usted, y usted fue el que nos dijo que era lo que tenía mi mamá.
5: Ella ya me había escuchado hace varios años, pero no había tomado el atrevimiento de consultarme porque ya estaba cansada de buscar ayuda y no encontrar la solución, ¿verdad?
8: Es correcto.
5: Después de que me visitaron, hicimos todo al pie de la letra. ¿Qué fue lo que sacamos del rancho de su papá? Cuéntele a los oyentes.
8: Pues los encontramos a ellos en una tumba. Los tenían ahí enterrados, envueltos con porquerías y cosas feas. Animales muertos, y alrededor ahí de ellos, pues solamente había cosas que enferman.
5: Bendito sea Dios que logramos sacar esa porquería. Hicimos una revelación y logramos llegar al punto exacto donde se encontraba ese entierro, ¿verdad?
8: Es correcto, usted fue el que nos llevó y...
5: Lo sacamos, gracias a Dios, hicimos una invocación astral y espiritual y usted logró ver con sus propios ojos quién era la persona que le estaba haciendo el daño. Yo les comprobé con hechos.
8: Es correcto, sí nos comprobó quién era y de hecho, desde que nos alejamos y usted sacó toda esa porquería de ahí, la salud de mi mamá, de mi papá mejoraron y a nosotros nos ha ido mejor.
5: Bendito sea Dios. Yo le dije a usted que hiciera algo en contra de Dios.
8: No, jamás.
5: Solo oración, fe, devoción y mucho amor, ¿verdad?
8: Es correcto.
5: ¿Me recomienda usted ante el público, ante la audiencia, ante las personas que lo están escuchando?
8: Claro que sí, yo lo recomiendo. El que no quiera aliviarse es porque no quiere.
5: Efectivamente, muchísimas gracias, que Dios lo bendiga. Estamos en vivo y en directo. El que no se quiere curar es porque no tiene la fuerza de voluntad, es porque le da temor o es porque quiere seguir en la maldición. No sufra en silencio y comuníquese, que aquí comprobamos con hechos, no con palabras.
7: Hola, les quiero agradecer lo muchísimo que me han ayudado. Gracias primeramente a Dios, al hermanito Maximiliano y al péndulo del gran poder. Hace poco mi papá tenía muchísimo, muchísimo, muchísimo trabajo, él es herrero, y de repente se le acabó, así de la nada, se le acabó, le iba mal, no le rendía el dinero, y obviamente pues nosotros nos preocupamos ya que él es el sustento más grande de la casa, y de verdad nos estamos preocupando muchísimo por él, ya que pues él también cayó como que en depresión, porque pues decía que si no estaba haciendo bien su trabajo, y así, entonces pues acudimos a ustedes, y así, súper rápido regresó a tener demasiado trabajo, así que estamos muy agradecidos con ustedes.
6: Mi nombre es Javier. Quiero agradecer a Dios, al hermanito Maximiliano y al péndulo del gran poder. En mi trabajo todo era armonía. Logré lo que todo mundo quisiera. Ascensos, aumento de sueldo, todo marchaba a la perfección. Mas en un tiempo todo cambió. Me quitaron el puesto que me habían dado, me quisieron bajar sueldo. Escuché del maestro Maximiliano, acudí con él, me dijo que me tenían envidia. Él me dijo quién era, ahí tengo un familiar, un primo hermano. Él me hizo mal por envidia, no quería que yo tuviera lo que él no podía hacer. Ahora le agradezco mucho a Dios, al hermano Maximiliano y al péndulo del gran poder. Me ayudó y todo marcha mejor, gracias al péndulo del gran poder.
9: Quiero dar las gracias a Dios, al hermanito Maximiliano y al péndulo del gran poder, que encontraron la enfermedad que los doctores no encontraban. Mi estómago iba creciendo y los doctores decían que era colitis. No era colitis, tenía yo dentro de mí cosas malas y gracias a que llegué con ellos, estoy bien, puedo hacer mi vida normal, ya no estoy inflamada. Puedo ir al baño, gracias al hermanito Maximiliano y al péndulo del gran poder.
5: Comprobamos, es con hechos, todo es.

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Tenemos que ser conscientes que en esta vida existe más la envidia y la maldad que la propia caridad. 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Agarren el vasito con agua y vamos a hacer la poderosa oración. Queridos hermanos, repitan conmigo: gracias, Padre misericordioso y omnipotente, por la vida, por la salud, por la familia, por el trabajo, por los sagrados alimentos. Infinitas gracias por todo, Señor.
por favor, perdona nuestros

0: pecados, nuestros errores, nuestras fallas, todo lo negativo, lo adverso y lo contrario. Perdónanos, Padre amado, líbranos de todo mal y de todo peligro. Por favor, Señor, bendice esta agua, bendice e ilumina a todas aquellas personas que están escuchando este programa en vivo y en directo hoy sábado 29 de agosto. Concédales demasiada salud, mucha sabiduría, larga vida, paz, amor, abundancia y felicidad en sus vidas, en sus hogares y en sus familiares por los siglos de los siglos. Amén. Vamos a beber el primer sorbo con agua en el nombre de Dios Padre. Vamos a beber el segundo sorbo con agua en el nombre de Dios Hijo. Y vamos a beber el tercer sorbo con agua en el nombre del Espíritu Santo. Amén, amén, amén. Ánimo y para adelante como el elefante con pasos de gigante. Hasta la próxima.
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1: Son las 9:40.
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6: Son las 9, con 45 minutos.
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1: Son las 10 con 13 minutos.
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1: Son las 10, con 20 minutos.
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1: Son las 10
0: con 25 minutos. 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
0: Son las 10, con 30 minutos.
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1: Son las 10 con 37 minutos.
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¿Te acordás aquella tarde que nos conocimos? 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

0: 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Son las 10 con 49 minutos. 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
1: Son las 10:54.
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1: Son las 11, con 4 minutos.
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0: Son las 11 con 20 minutos. 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

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Son las 11 con 25 minutos. 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
1: Son las 11 con 34 minutos.
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Son las 11, con 41 minutos. 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
1: Son las 11 con 48 minutos.
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Gracias por lo felices que fuimos hasta hace poco. 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Es buena. Te quiere mucho. 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

0: El ángel del Señor anunció a María, y ella concibió por obra y gracia del Espíritu Santo. Dios te salve María, llena eres de gracia, el Señor es contigo. Bendita tú eres entre todas las mujeres, y bendito es el fruto de tu vientre Jesús. Santa María, Madre de Dios, ruega por nosotros, pecadores, ahora y en la hora de nuestra muerte. Amén. He aquí la esclava del Señor. Hágase en mí según tu palabra. Dios te salve María, llena eres de gracia, el Señor es contigo. Bendita tú eres entre todas las mujeres, y bendito es el fruto de tu vientre Jesús. Santa María, Madre de Dios, ruega por nosotros, pecadores, ahora y en la hora de nuestra muerte. Amén. Y el Verbo de Dios se hizo carne, y habitó entre nosotros. Dios te salve María, llena eres de gracia, el Señor es contigo. Bendita tú eres entre todas las mujeres, y bendito es el fruto de tu vientre Jesús. Santa María, Madre de Dios, ruega por nosotros, pecadores, ahora y en la hora de nuestra muerte. Amén. Ruega por nosotros, Santa Madre de Dios, para que seamos dignos de alcanzar las promesas y gracias de nuestro Señor Jesucristo. Amén. Oremos. Infunde, Señor, tu gracia en nuestros corazones, te lo suplicamos, a fin de que, conociendo por el anuncio del ángel la encarnación de Jesucristo tu Hijo, por los méritos de su pasión y muerte en la cruz, lleguemos a la gloria de la resurrección. Por el mismo Cristo nuestro Señor. Amén. Gloria al Padre, y al Hijo, y al Espíritu Santo, como era en el principio, ahora y siempre, por los siglos de los siglos. Amén. Gloria al Padre, y al Hijo, y al Espíritu Santo, como era en el principio, ahora y siempre, por los siglos de los siglos. Amén. Gloria al Padre, y al Hijo, y al Espíritu Santo, como era en el principio, ahora y siempre, por los siglos de los siglos. Amén.
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Yo lo llevo en mi conciencia, cuna de la independencia, alma de nuestra nación. ¡Viva México completo, nuestro México repleto de belleza sin igual! De esta tierra que es la tierra que escogió para visitarla, la Virgen del Tepeyac. ¡Mexicanos! ¡Viva Dolores Hidalgo!

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2: Es la una en punto.
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4: Les damos la cordial bienvenida a este hermoso programa por parte de la congregación Renacer, Fluir y Vivir, con el hermano Maximiliano Universal, sus conocimientos aplicados hacia la salud, el dinero y el amor, afamado y reconocido internacionalmente por sus grandes profecías y sanaciones espirituales a través de la imposición de manos, la herbolaria y la alta parapsicología. Sean cordialmente bienvenidos.
5: Que la bendición de Dios Padre, Dios Hijo y Dios Espíritu Santo esté con todos y cada uno de ustedes, queridos y apreciados hermanos del alma. Hola, ¿qué tal, mi bella familia? Una vez más, estamos al aire a través de la Romántica 1380 AM. Estamos en vivo y en directo. Hoy es día sábado 29 de agosto del año 2026. Mucho gusto, yo soy el hermanito Maximiliano, el director de la congregación Renacer, Fluir y Vivir. Somos una hermandad católica, apostólica y visitantes de la Iglesia Romana y estamos para el servicio de la humanidad. Somos videntes, espiritistas, clarividentes, parapsicólogos, mentalistas, somos misioneros de Dios y tenemos la capacidad física, mental y espiritual para ayudarle a solucionar cualquier tipo de problema, por difícil que parezca. Descubrimos lo paranormal y a cualquier enfermedad, por oculta, extraña, maligna o sobrenatural que parezca, le damos la cura, le damos la sanación espiritual. Todo lo hacemos gracias a el poder divino, que es el poder de Dios, y a través de la imposición de manos, a través del poder de la oración, a través del poder de la oración. Este es un programa de sanación espiritual y un encuentro con la verdad, y queremos invitar a todas aquellas personas que tienen problemas, dificultades, angustias, preocupaciones, dudas, a todas aquellas personas que están pasando por un mal momento, que no han tenido suerte para nada, a usted que tiene problemas familiares, no le rinde el dinero, marchan mal sus negocios, juega y pierde, enamora y fracasa, a todas aquellas personas que no pueden dormir, a usted que se le mueren sus animales, lo que usted cultiva no se le da, escucha ruidos extraños, ve sombras, siente presencias paranormales, siente usted que se le sube el muerto, ha bajado o ha subido de peso sin ninguna explicación, aguas, mucho cuidado. Queremos invitarle para que llame y participe a través de su nombre y la fecha de su nacimiento, y nosotros, sus hermanos, los guías y consejeros, expertos y profesionales en las ciencias ocultas, nos vamos a encargar de hacer un estudio espiritual, vamos a realizar un recorrido ancestral y le vamos a hablar con la verdad acerca de su pasado, de su presente y de su futuro. Le vamos a decir sin temor a equivocarnos quién le quiere, quién le ama, quién le engaña o quién por odio, envidia o maldad se atrevería a hacerle algún tipo de daño. Tenemos que ser conscientes que en esta vida existe más la envidia y la maldad que la propia caridad. Carabemos corazones, no sabemos. 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Obtenga éxito, felicidad y mucha abundancia con el péndulo del gran poder, que también le va a ayudar a retirar las malas energías, las malas vibras, a destruir todo lo negativo y le va a ayudar a ahuyentar todo tipo de envidia. 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Estamos en vivo y en directo a través de la Romántica 1380 AM. Hoy es día sábado 29 de agosto del año 2026. Ayer fue 28, el día de San Judas Tadeo. 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Comprobamos es con hechos.
6: Mi nombre es Luis Enrique. Quiero agradecerle a Dios, al hermanito Maximiliano y al péndulo del gran poder. Mi esposa y yo teníamos ya bastantes problemas. Llegamos al grado de querer llegar a separarnos. Escuchamos del hermanito Maximiliano, él nos ayudó bastante, nos dio el péndulo de gran poder, nos dijo que nos estaban haciendo una maldad para ver destruir nuestro matrimonio. Ahora las cosas van mejorando bastante, creo que ya está mejor que antes nuestro matrimonio, gracias a Dios, al maestro Maximiliano y al péndulo del gran poder.
7: Hola, paso por aquí para agradecerles lo mucho que me ayudaron. Gracias a Dios, principalmente al hermanito Maximiliano y al péndulo del gran poder, ya que me ayudaron a salir de una gran depresión que tenía en mi vida. No me estaban funcionando los medicamentos ni mis terapias con mi psiquiatra. La verdad, no me sentía nada bien. Esos medicamentos me tenían prácticamente sedada, sin saber de mí. Gracias a ustedes volví a vivir y a salir de ese gran hoyo negro donde estaba. De verdad, se los agradezco demasiado por regresarme las ganas de vivir.
6: Mi nombre es Javier. Quiero agradecer a Dios, al hermanito Maximiliano y al péndulo del gran poder. En mi trabajo todo era armonía. Logré lo que todo el mundo quisiera. Ascensos, aumento de sueldo, todo marchaba a la perfección. Más en un tiempo todo cambió. Me quitaron el puesto que me habían dado, me quisieron bajar sueldo. Escuché del maestro Maximiliano, acudí con él, me dijo que me tenían envidia. Él me dijo quién era. 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Él me hizo mal por envidia. 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Me ayudó y todo marcha mejor. 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
5: Estamos en vivo y en directo y le vamos a dar la oportunidad a las personas que están llamando y que quieren participar al aire. Hola, ¿qué tal? ¿Con quién tengo el gusto?
8: Margarita Martínez.
5: Margarita Martínez, bienvenida al programa. ¿Primera vez que se comunica o ya nos visitó?
8: No es la primera vez que hablo, maestro.
5: ¿Hace cuánto tiempo me está escuchando en la radio?
8: Muy poquito, tendrá como un mes.
5: Bendito Dios. Regáleme la fecha de su nacimiento, por favor, hijita de Cristo.
8: 24 de septiembre de 1969.
5: Ándale, el signo que le rige los astros es Libra. El planeta que le corresponde es Urano, el número de su suerte es el número 7, el 1 y el 0. Veo claramente que ha estado como enferma, mi amor, ¿verdad? Como pensativa, con dolor de cabeza, angustiada y desesperada porque sus hijos están entregados al alcohol y a la drogadicción. ¿Es así o no es así?
8: Sí, así es, maestro. Lamentablemente están siguiendo los pasos de su padre.
5: Mi amor, yo aquí logro ver claramente que esas enfermedades que usted está padeciendo, ese dolor de cabeza, ese mareo, ese cansancio y esa irregularidad que usted tiene, que no puede dormir, todo esto es precisamente por la preocupación de sus hijos. Usted no tiene ningún tipo de daño, no tiene ningún tipo de maldad. Es importante que se acerque a los médicos, vaya donde el doctor, donde el especialista, para que se le haga los estudios, los exámenes y se ponga en tratamiento con la ciencia natural. Pero yo aquí logro ver, hermanita, que a uno de sus hijos sí le tienen un trabajo puesto, le dieron un bebedizo, y yo necesito que usted se acerque y me traiga la foto de sus hijos con una botella con agua bendita de a litro y me van a traer una veladora blanca de vaso, ¿de acuerdo?
8: Sí, maestro, con mucho gusto, claro que sí, con tal de que mis hijos salgan adelante y bueno, pues...
5: Desde de cuenta, usted ha llorado mucho en las noches, se ha pasado triste, pensativa, preocupada, no haya ni qué hacer, pero sus enfermedades son totalmente naturales. Si fueran sobrenaturales, le hablaría con la realidad, pero uno de sus hijos sí está siendo víctima de la maldad. Por eso es importante que me traiga la foto, el agua bendita y la veladora, y con mucho gusto le voy a ayudar a solucionar los problemas de su hijo y le voy a hacer una oración especial, una imposición de manos para curarla a usted también. Pero primero que todo, vaya a donde el doctor.
8: Sí, maestro, muchísimas gracias.
5: ¿Le he hablado con la verdad o le he mentido?
8: Totalmente, totalmente, maestro. Uno de mis hijos está muy mal, toma muchísimo, de hecho creo que hasta se droga.
5: Tráigame la foto que ya vamos a hacer algo especial y que no se diga más, vamos a los hechos, menos palabras.
8: Muchas gracias, maestro, Dios lo bendice.
5: Amén, amén, amén. Y es de esta forma como comprobamos, hay personas que dicen que no, ellos que van a ser víctima de la maldad, que hay que dejar todo en manos de Dios, pero tenemos que ser conscientes que en esta vida existe más la envidia y la maldad que la propia caridad. Caras vemos, corazones no sabemos. Si usted tiene un familiar en la drogadicción, no la ve llegar, sufre o padece de enfermedades extrañas, recuerde que Maximiliano le habla con la verdad y le da solución efectiva, verdadera y real.
9: Quiero agradecer a Dios, al hermanito Maximiliano y al péndulo del gran poder que me ayudaron a que mi negocio volviera a tener ventas, volviera a llegar gente con unos riegos que me dieron y con su sabiduría. Muchas gracias al hermanito Maximiliano y al péndulo del gran poder.
10: Hola, mi nombre es Alberto. Quiero agradecerle antes que nada a Dios, al hermanito Maximiliano y al péndulo del gran poder. Teníamos un negocio que era muy fructífero. De ahí pues salía para todos nuestros hijos de la escuela, todas nuestras deudas, pues todo lo que conlleva un negocio. De repente nos empezó a ir mal, todo se vino abajo. Escuchamos del maestro Maximiliano, acudimos a él, nos dio el péndulo del gran poder. De ahí en adelante nuestro negocio volvió a surgir. Gracias a Dios, al maestro y al péndulo del gran poder.
11: Hola, soy Alejandra. Quiero agradecer a Dios y al hermanito Maximiliano y al péndulo del gran poder. Ahora mi negocio ya está saliendo adelante. Nos hicieron un mal, no sabíamos qué hacer. Escuchamos al maestro Maximiliano y ahora nos va mejor gracias al péndulo del gran poder.
5: 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atraer el amor y la felicidad, la abundancia y el éxito. 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Tenemos que ser conscientes que en esta vida existe más la envidia y la maldad que la propia caridad. 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

0: 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Agarren el vasito con agua y vamos a hacer la poderosa oración. Queridos hermanos, repitan conmigo: gracias, Padre misericordioso y omnipotente, por la vida, por la salud, por la familia, por el trabajo, por los sagrados alimentos. Infinitas gracias por todo, Señor. Por favor, perdona nuestros pecados, nuestros errores, nuestras fallas, todo lo negativo, lo adverso y lo contrario. Perdónanos, Padre amado. Líbranos de todo mal y de todo peligro. Por favor, Señor, bendice esta agua, bendice e ilumina a todas aquellas personas que están escuchando este programa en vivo y en directo hoy sábado 29 de agosto. Concédales demasiada salud, mucha sabiduría, larga vida, paz, amor, abundancia y felicidad en sus vidas, en sus hogares y en sus familiares por los siglos de los siglos. Amén. Vamos a beber el primer sorbo con agua en el nombre de Dios Padre. Vamos a beber el segundo sorbo con agua en el nombre de Dios Hijo. Y vamos a beber el tercer sorbo con agua en el nombre del Espíritu Santo. Amén, amén, amén. Ánimo y para adelante como el elefante con pasos de gigante. Hasta la próxima.
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Es la una con 30 minutos. 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
1: Es la 1:59.
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2: Son las 2,
0: con 30 minutos.
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1: 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Son las 3
0: en punto.
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1: Son las 3 con 31 minutos.
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1: Son las 4.
0: En punto. 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
2: Hola, mi amor. Te llegó un mensaje. Que no lo voy a leer tu novia, ¿eh?
3: Llegaron varios, pero llegado el momento, daremos curso a los mismos. Gracias, gracias, gracias por acompañarnos en esta tardecita, aquí en esta emisión dedicada a Juan Gabriel. Ya estamos en Mi Historia, con Juan Gabriel y sus grandes intérpretes, a través de la frecuencia del amor romántica 1380. Muy bien, bueno, pues vamos a ver qué tenemos por acá. Escuchamos el tema La Diferencia, aquí Juan Gabriel y Vicente Fernández. Esta la pidió Rafael. ¿Qué tal, Rafael? ¿Cómo estás? Muy bien, a ver, ¿qué más? Perdóname, olvídalo, Juan Gabriel la pidió Erika, nos manda saludos. Erika, ¿qué tal? Y Yo No Vivo Por Vivir, con Natalia Lafourcade, y Juan Gabriel la pidió Juanita, nos manda saludos. Gracias, Juanita. Muy bien, vamos a ver qué día estamos viviendo. Ya es sábado, otro sabadito, el último de este mes de agosto, y adiós agosto, se acabó agosto. Bueno, todavía tendremos agosto para el día lunes, pero de ahí, pum, se acabó, y vámonos con septiembre, el mes de la patria. Vamos a ver, el día de hoy es el sábado 29 de agosto del 2026, es el día 241, duocentésimo, cuadragésimo primer día del año. En el calendario gregoriano faltan 124 días para concluir el mismo. Semana número 34, y en cuestión de santoral tenemos lo siguiente. Ah, mira nada más, hoy es el día de San Juan Bautista. Bueno, entonces al ratito caerá una fuerte tormenta. Sí, pues es lo propio cuando es el día de San Juan. Bueno, eso creemos. Juan, también Adelfo, Alberico, Basilia, Sabina, Mederico, Niceas, Pablo, Cándida, Eutimio, Feologildo, Feologildo, imagínate llevar ese nombre, Feologildo. ¡Feo! ¡Ven para acá! ¡Qué cosas! Andrés, Verona y Sebo, así con doble B, B grande, Sebo. Muy bien, qué nombrecitos, pero ese de Feologildo, sí, se voló la barda. Ojalá que nadie se llame así. Bueno, pero si es el caso, muchas, pero muchas felicidades a todos los que el día de hoy están celebrando su onomástico. También quienes cumplen años o tienen algo muy importante que festejar. Aquí están las mañanitas con los gatitos Rockabilly. Venga, venga, venga.
4: Y esta

0: ¡Qué cosas, Feologildo! Bueno, muy bien, pues felicidades a las personas que están de manteles largos y aquí también te envío un abrazote, Richie Vargo.
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0: Quien está en control de audio, al igual que Enrique López Poblano.
2: Me encanta tu voz.
0: Gracias, gracias, gracias. Bueno, teléfonos de contacto 55-66-1380 y 55-46-1866 para atenderte con todo gusto a esta hora. ¿Sale, vale? Muy bien. WhatsApp de Romántica 1380 55-67-89-48-71 55-67-89-48-71. Muy bien. Vamos a ver, siendo las 4:16, te digo que tenemos una temperatura promedio de 20 grados. ¿Sale, vale? 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
2: ¡Qué calor!
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5: Bueno, aquí estamos con Juan Gabriel a través de Romántica 1380. ¿Qué tal? Saludos, ¿cómo están? Qué bueno que nos acompañan. Escuchamos Costumbres con Pandora. La pidió Susana, nos manda muchos saludos. Gracias, Susi. También 17 años, Juan Gabriel y María Victoria, la dedicada para Luis Hernández de parte del staff del 1380. Muy bien. Bueno, por aquí nos piden, ha llegado un ángel con Juan Gabriel. Saludos para Ricardo, para Enrique, para licenciado Figura, también para Figurita y la licenciada Maite, para Luis Hernández, para la señora Silvia, por parte de Ale la Soñadora. Muy bien, gracias, gracias Ale por acompañarnos, buscamos tu tema. Bueno, ¿qué hay respecto a Juan Gabriel? Aquí el sitio de Cadena Política, periódico digital, dice: ¿conoce cuál fue el partido político que apoyó Juan Gabriel durante su carrera? Ándale. Bueno, pues a lo largo de su exitosa trayectoria artística, Juan Gabriel nunca ocultó sus preferencias políticas frente al público mexicano. El reconocido cantautor michoacano mostró un respaldo incondicional hacia el Partido Revolucionario Institucional PRI durante sus años de mayor hegemonía gubernamental. Hoy en día, esta institución atraviesa una severa crisis estructural que la posiciona como una de las fuerzas más débiles. Pues sí, en su momento Juan Gabriel apoyó incondicionalmente al tricolor en un evento allá en Acapulco. En un festival de Acapulco, bueno, pues estaban contendiendo la Bastida por parte del PRI, Vicente Fox por parte del PAN, y era Cuauhtémoc Cárdenas por el PRD, y Juan Gabriel pidió el apoyo para la Bastida. Ni Temo, ni Chente, Francisco está presente y será presidente, algo por el estilo. Y pensando que la gente lo iba a secundar, para nada, no le estaban silbando a Juan Gabriel, un caso inédito, ¿verdad? Y por más que Juan Gabriel trató de pues manifestar y buscar cambiar la forma de pensar del público presente en el Festival de Acapulco, puras silbatizas, y ya a final de cuentas Juan Gabriel dijo: ¿saben qué? Voten por quien quieran, ahí nos vemos, y se fue medio enojado. Bueno, fue la única ocasión en la cual el público le llevó la contra a Juan Gabriel. Bueno, así las cosas. Vámonos con más, 4:33.
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2: Aquí estamos con Juan Gabriel a través de Romántica 1380. Y bueno, escuchamos el tema Déjame Vivir. Juan Gabriel la pidió Andrés, nos manda saludos. Gracias, Andrés. Frente a frente. Juan Gabriel la pidió Pedro, nos manda saludos. Y juro que nunca volveré con Juan Gabriel. Esta la pidió Cristian. ¿Qué tal, Cristian? Muy bien, vamos a ver qué hablan los portales respecto a Juan Gabriel. Aquí el portal KCHFM titula El mito de los tres acordes de Juan Gabriel, su arreglista lo desmiente. Bueno, durante décadas entre músicos y seguidores circuló la idea de que Juan Gabriel apenas conocía tres acordes. Esta creencia se alimentaba de la aparente simplicidad de las canciones como No Tengo Dinero, que cualquier principiante puede interpretar con La mayor, Mi séptima y Si menor séptima. Sin embargo, Eduardo Magallanes, el arreglista que trabajó con Alberto Aguilera Valadez en 1968, bueno, desde 1968, aclaró la verdad en un podcast, Un Día a la Vez, Noticias Telemundo. Y bueno, ¿qué dijo Magallanes sobre los tres acordes de Juan Gabriel? La pregunta fue directa. ¿Es cierto que Juan Gabriel solo dominaba tres acordes? Magallanes respondió sin titubear. No. Él era muy musical. A él se le ocurrían cosas verdaderamente geniales, cambios de tono y cosas que no las hace un tipo de primera, segunda y reversa. Y bueno, el testimonio de Magallanes no era improvisado. Durante décadas tradujo las melodías que Juan Gabriel tarareaba de la cabeza al papel, convirtiendo frases como tirurara, riburura en arreglos para orquesta, mariachi y violines. Y bueno, desde esa posición conocía perfectamente el material que recibía. El cantante mexicano Juan Gabriel interpreta una canción durante su concierto en el Palacio de Bellas Artes en 1990 con mariachis en el fondo. Y así, pues, los acordes, el estilo musical de Juan Gabriel, la verdad, era algo superior, ¿eh? No se quedaba en tres acordes, como dice aquí el pie de esta nota. Juan Gabriel era especial y componía para, pues, mariachi, para balada, para disco y también sinfónicas. ¿Cómo la ves?
3: ¡Wow!
2: Sí, wow. Avanzamos, escucha lo que viene.
1: Gracias, papi.
2: A ti.

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1: Bien amigos, estamos llegando ya a la recta final de esta emisión dedicada a Juan Gabriel. Gracias, gracias por participar en la misma el día lunes. Mañana descansa Juan Gabriel. El día lunes tendremos más música para ti a través de Romántica 1380 a partir de las 4 de la tarde. Bueno, escuchamos Qué Lástima, Juan Gabriel. Esta la pidió Jesús. ¿Qué tal, Jesús? Estefanía. Saludos, Estefanía. Ella pidió Solo sé que fue en marzo. Juan Gabriel, bueno, le hemos complacido. Y así, muy bien. Bueno, pues estamos para servirte, amigo. Amigo, amiga que nos estás acompañando. Bueno, pues cerramos con broche de oro esta emisión y en un ratito más tendremos Rock and Roll.
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1: Son las 5
0: en punto. 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
1: Hola, papi. Hola, mi amor. ¿Me das la hora?
2: Sí, cómo no. Son las 5:12.
1: Gracias, papi.
2: No hay de qué. Bueno, muy bien, ya estamos aquí en esta emisión dedicada al rock and roll. Magnífico, Románticos del Rock and Roll. A través de Romántica 1380 y aquí nuestras edecanes se ponen románticas. Son las primeras que se ponen románticas. Bueno, muy bien, Románticos del Rock and Roll. Vamos a ver qué temas han pasado. Around and Around, dando vueltas. Chuck Berry la pidió, Chabelita, se le dedica a Enrique y a Richie. Nos manda muchos saludos. Gracias, Chabelita. Rise with the Devil, carrera con el diablo. Jim Vincent la pidió, Sebastián, se le dedica a Carmina. Nos manda saludos. Gracias, amigos. Witchcraft, brujería. Elvis Presley la pidió Carolina, se la dedicó especialmente a Tu Rock y nos manda saludos y abrazos rompehuesitos. Gracias. Y Just Get Up, simplemente levántate, con The Week 55. Magnífico. La pidió Artur Rock, se la dedica con mucho cariño a Carolina y nos manda saludos. Gracias. Richie Vargas está en control de audio.
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2: También te saluda Enrique López Poblano.
4: Hola,
2: teléfonos de contacto 55-66-1380 y 55-46-1866 para atenderte con todo gusto a esta hora. WhatsApp de Romántica 1380, 55-67-89-48-71, 55-67-89-48-71. Por aquí me escriben: buenas tardes, amigo Enrique, y a todo el equipo de Romántica. Ya estamos presentes en los Románticos del Rock. Me pueden complacer con el tema Hey Paula con Vianey Valdés. Muy bien, Vianey Valdés y Arturo. Gracias, abrazos atentamente, Moisés Ángel. ¿Qué tal, Moisés? ¿Cómo estás? ¿Cómo no? Buscamos el tema de Hey Paula con Vianey Valdés y Arturo. Gracias. ¿Qué tenemos por acá? Una nota de esas curiosas e interesantes. Dice aquí el portal de El País, México: sin comida y en una hielera, así sobrevivieron 5 días a la deriva 2 náufragos en Chiapas. Mira nada más, qué cosas. José Luis Portales Villegas y Daniel Guerrero Martínez zarparon el 13 de agosto de la bahía de Paredón, en los límites de Chiapas con Oaxaca. Su embarcación, con la que pescaban, no resistió los embates del mar y un día después, el viernes 14 de agosto, naufragaron en la inmensidad del Océano Pacífico. Mira nada más, qué terrible. Y bueno, al perder la comunicación vía radio con su comitiva pesquera de Tonalá, en la región costera chiapaneca, las autoridades estatales activaron la búsqueda en colaboración con la Secretaría de Marina, CEMAR. Y bueno, se temía lo peor: los efectos del fenómeno de mar de fondo, acumulado a las recientes lluvias que se han resentido en la región sur del país, pronosticaban que el rastro de José Luis, de 35 años, y Daniel, de 54, pues no fuera hallado por ningún lado. 5 días después de haber perdido contacto con los pescadores, el 19 de agosto, una aeronave de la Secretaría de Marina, que repetía la tarea de búsqueda a 140 millas náuticas del puerto Madero, en la frontera con Guatemala, divisó lo insólito. Los dos hombres se aferraban a la vida a bordo de una hielera para el almacenamiento de camarón. Y bueno, cerca de las 11 de la mañana, los dos náufragos avistaron el helicóptero y bueno, le hicieron señas, ¿verdad? Los marinos se percataron de las señales y rápidamente activaron el operativo de extracción. Bueno, pese al intenso oleaje, los dos pescadores fueron rescatados a cientos de millas náuticas de su hogar y a punto de partida. Ellos pues agradecieron el apoyo y pues sí, decían que pensaban que se iban a morir. Ya tenían una sed tremenda, sufrían quemaduras por el sol y el hambre también estaba haciendo mella en ellos. Dicen ellos, pues no podíamos pescar, no podíamos tomar agua, llovió pero poquito, no fue suficiente para calmar la sed, pensábamos que nos moríamos. Pero bueno, llegó la Secretaría de Marina y los rescató en una hielera. Así estuvieron 5 días a la deriva hasta que hallaron a estas personas. Uno de ellos, el mayor, dice: ya saben que ya no vuelvo a pescar, me jubilo, adiós. El otro más joven, el de 30 y tantos años, dice: sí, yo lo voy a continuar, ya viví esta experiencia, sobreviví y voy a continuar en el mar, en mis actividades pesqueras. Bueno, qué bueno, tuvieron suerte, porque hay reportes de otras embarcaciones que pues definitivamente Pasó lo mismo, pero jamás fueron hallados. Suele suceder. Hay a quienes sí rescatan y hay quienes el mar los devora. Y no, ni rastro de ellos ni de sus embarcaciones. Qué cosas, ¿verdad? 5:17.
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1: Hola, papi.
2: Bien prendido, Vincent Taylor y sus Playboys, ¿verdad? Right behind you, baby. Justo detrás de ti, cariño. La pidió el oso. Se la dedica a todos y nos manda saludos. Gracias, amigo oso. Vamos a ver tweets y gritos con los buitres. La pidió el Bellman. ¿Qué tal, Bellman? A ver, ¿qué más por acá? ¿Qué más, qué más? Rock, rock, rock, rock. Con los Yopis. Esta la pidió Rodrigo. Nos manda saludos y se la dedica a todos. Gracias, amigo Rodrigo. También Hot Dog. Hot Dog. Body Body, con Bill Hall y sus cometas, la pidió Vini, nos manda saludos, gracias. La chica mala con César Costa, esta la pidió Freira. ¿Qué tal, Freira? ¿Cómo estás? Saludos, pásala bonito. A ver, déjame ver, envió a alguien más saludos, Freira, porque más la estoy mencionando a ella. A ver, sí, para ella nada más, la de la chica mala. Muy bien, Freira, un abrazo para ti, qué bueno que nos acompañas en esta tardecita, en esta emisión dedicada al rock and roll. ¿Qué más tenemos por acá? También escuchamos, hey, Paula con Arturo y Vianey. Efectivamente, ¿qué más puedo hacer con los Apson? La pidió Ale la soñadora, manda saludos a su mamá, a Luis Hernández y a Enrique y a Richie. Gracias. También en Betty Lou, got a new pair of shoes. Betty Lou consiguió un par de zapatos nuevos. Órale, quemando. Baby Freeman la cantó. Esta la pidió Eric, se la dedica a Carmina y nos manda muchos saludos. Gracias, gracias, gracias. También Estrellita Fugaz, o la Estrella Fugaz con los Jokers, la pidió Jimmy, nos manda muchos saludos. Gracias, Jimmy. También My Boy Elvis, mi novio Elvis, la pidió María del Carmen. Esta la cantó Janice Martin. Gracias, María del Carmen. Woman Love, amor de mujer, con Jim Vincent. La pidió Sebastián, se la dedica a Mary y nos manda muchos saludos. Gracias, amigos. Y Linda Isabelita con los Silver Rockets, la pidió Carmina, se la dedica a Chabelita, a Enrique y a Richie y a toda la audiencia. Gracias, gracias, gracias. Tenemos por aquí rápidamente. Ah, mira, ya estamos llegando a la recta final de esta emisión. Bueno, todavía no la voy a despedir. Pero bueno, te comparto contigo esta reflexión. Dice así: las mejores frases filosóficas, porque fue dicha por un filósofo. Dice así: el que revela el secreto de otros pasa por traidor. El que revela el secreto propio pasa por imbécil. ¡Órale! Esto lo dijo en su momento Voltaire. Filósofo francés. Mira nada más. Avanzamos, escucha lo que viene.
3: Bonita tarde a todos.
2: Eso.

0: Permíteme tantito, figurita. Figura, permíteme tantito. Déjame despedir esta emisión dedicada al rock and roll. ¡Muévanse todos! Ya estoy haciendo contacto con el licenciado Figura para 15 minutos de fama, que ya viene, ¿eh? Muy bien, muy bien, muy bien. 15 minutos de fama. Después, bálsamo para el corazón. Esto se pone bueno aquí en Romántica 1380. Muy bien, bueno, pues estamos llegando a la recta final de esta emisión dedicada al rock and roll. Richie Vargas, control de audio.
1: ¡Yo soy He-Man!
0: Vendrá Paco Ángel al relevo. Soy Enrique López Poblano.
2: Hola,
0: hola, hola. Y en unos minutitos más, como ya anuncié, tendremos la participación del licenciado Figura Jaime Urbina, de Figurita, y la licenciada Maite y sus invitados para 15 minutos de fama. Sigue con Romántica 1380.
3: Me encanta tu voz.
0: Gracias.

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2: Son las 6
1: en punto. 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

0: Esto es 15 minutos de fama a través de Romántica 1380. Hacemos contacto con el licenciado Figura, Jaime Urbina. Licenciado Figura, te escuchamos.
1: Mi querido Enrique López Poblano, 6:00 p.m. en punto tiempo de la CDMX, 8:00 p.m. allá en Nueva York. Estamos de fiesta porque vamos a presentar un talentazo moreliano, michoacano, increíble. Pero antes, como todas las tardes, padre mío, te presento al Figurita. Qué gusto saludarte, padre mío.
2: Y muy buenas a todos, ¿cómo están? Espero que estén muy bien este sabadazo. Ya los chicos a punto de regresar a la normalidad, ya todo volviendo pues a la vida cotidiana, lo que siempre pasa todos los años, ir a la escuela, levantarse temprano y hacer las tareas, que lamentablemente así debe de ser durante un año, o bueno, mejor dicho, 6 meses, para que después lleguen las vacaciones de invierno y así. Pero bueno, hoy todavía es sábado, hoy todavía son vacaciones y hoy todavía podemos disfrutar.
1: Venga el arte.
2: Y para disfrutar, que mejor que con 15 minutos de fama. Y vamos a decir los cumpleañeros, que es para mi tío Sabino y mi sobrino Nathan, que van a cumplir o están cumpliendo años, que esperamos que se les esté pasando muy bien, se la vayan a pasar excelente. Los queremos mucho, son increíbles y yo creo que se merecen las mini mañanitas.
1: Venga, las mini mañanitas. Y me acompañan allá en cabina Paquito Ángel, Enrique López Poblano. Estas son las mini mañanitas.
0: Tan,
1: felicidades a los cumpleañeros, al Sabi allá en Seattle, Washington, y también a Nathan. Felicidades, un abrazote. Y tenemos más saludazos, Figurita.
2: También para el maestro Jorge, que le deseamos mucha suerte, al igual que a su esposa, en el maratón de la Ciudad de México, que sí se va a realizar mañana. Y les